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0: 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Las curiosidades de tus artistas favoritos. El nombre real del cantante colombiano Wolfgang es Andrés Felipe Zapata Gaviria. E inició su carrera en 1998 participando en varios grupos como Complot, RH Clandestino y

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El cantante panameño Carlos Isaías Morales, mejor conocido como Sech, antes de ser famoso, formó el grupo llamado Los Principiantes y con el cual lanzó la primera canción.

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0: 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Son las 8.

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0: 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Las armas confiscadas a Kurt Cobain, incluida la escopeta Remington, con la cual se quitó la vida, fueron donadas por su esposa Courtney Love a la Asociación Madres contra la Violencia en América, fundada en 1994, y su deseo fue que las armas fueran destruidas. 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
3: 844.

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7: Y lo que ustedes estaban esperando, pues ya se hace presente en esta frecuencia y en este concepto titulado Rock en Exa. Soy Gabriel Ochoa, muchas gracias por estar con nosotros, por acompañarnos en esta hora completa de puro rock en español, rock en el idioma de Cervantes. Soy Gabriel Ochoa, quien les da la bienvenida y quien agradece nuevamente que nos escuchen a través de la radio tradicional, a través de alguna aplicación, a través de la aplicación de XFM, que es completamente gratuita y que además de escucharnos pueden ver una infinidad de contenido que hemos preparado para todos ustedes. Y bueno, en este programa de Rock en Exa tendremos por ahí algo de Caifanes, también tendremos una entrevista con Ana Sof, también escucharemos algo de lo nuevo de Zoé, si nos da tiempo también por ahí, algo de los fabulosos Cadillacs. Y bueno, para arrancar rápidamente este programa, pues déjenme comentarles que un 27 de mayo, pero de 1989, en esta bendita ciudad y en el bendito, pues digamos, en la bendita delegación Coyoacán, de aquí de la Ciudad de México, para los que no conocen, pues bueno, la delegación Coyoacán es bellísima, tiene esta onda pues muy colonial. Para aquellos que viven en alguna otra parte de la República Mexicana, les recomendamos ampliamente que se lancen cuando vengan a la Ciudad de México a conocer lo que es la delegación Coyoacán. Pero bueno, en ese lugar, un 27 de mayo, pero de 1989, hay un lugar que se hace llamar el Hijo del Cuervo y que, ojo, todavía sigue funcionando, ¿eh? O sea, imagínense la cantidad de años de este lugar tan emblemático para el rock en español. Pues bueno, en ese lugar de ahí del Hijo del Cuervo en Coyoacán, pues resulta que un 27 de mayo pero de 1989, la banda de Ciudad Satélite llamada Café Tacuba daba su primera presentación, que en realidad fueron dos, y que la mayor parte de la gente que estaba ahí eran los familiares de la banda. Fue el primer concierto que dio Café Tacuba 1 y 2 ahí en el Hijo del Cuervo en Coyoacán, que todavía sigue abierto. Fue su primera presentación de esta bandotota mexicana, Café Tacuba. 37 años ya de vida de esta gran banda, que nos ha regalado momentos increíbles y que nos ha regalado también las canciones más bellas que hay en el rock en español, junto con las del Tri, junto con las de Caifanes y también por ahí de Zoé. Canciones bellísimas como Eres y también otras tantas que nos han dado. Pero también hay que recordar cómo se unieron estas bandas, porque bueno, tanto Joselo como Rubén estaban en la misma universidad, compartían de repente cassettes, se conocieron. Rubén ya tenía una banda por ahí que se llamaba Tora, que hacía, digamos, que algunos covers de algunas bandas conocidas. Ya por ahí presentaba también con Tora esta canción de Las Persianas. Y bueno, se juntan, hacen su propia banda, invitan al otro hermano también de Joselo, también invitan a Meme del Real y nace esta bandotota mexicana llamada Café Tacuba. Pero bueno, para festejar el cumpleaños de esta gran banda, gran banda, que tiene dos acústicos, dos unplugs, y que ha hecho de verdad todos los escenarios sabidos y por haber en toda la República Mexicana, Café Tacuba, y para festejar sus 37 años de vida, pues qué mejor que dejarles esta gran canción llamada Las Persianas. Ellos son Café Tacuba y así celebramos un año más de vida de esta bandotota mexicana. Soy Gabriel Ochoa, arranca Rock en Exa.

Estamos de vuelta en Rock en Exa, soy Gabriel Ochoa y como todos ustedes saben, pues desgraciadamente hace algunos días pues nos llevamos la maldita noticia de que, bueno, nuestro queridísimo músico, guitarrista mexicano, argentino, pero es más mexicano, porque como decía Chavela Vargas, los mexicanos nacen donde les da la gana. Y bueno, este gran guitarrista mexicano, pues también argentino, pues desgraciadamente nos comentaron por redes sociales, salió un desplegado donde desgraciadamente tuvo un accidente cerebrovascular, tuvo un derrame cerebral. Y bueno, su hija nos comentaba también en redes sociales que pues está en terapia intensiva, está estable con un estado crítico pero estable, y bueno, que están haciendo todo lo debido para mantener a Alejandro Markovich en perfectas condiciones. Desde aquí le mandamos un fuerte abrazo no solamente a su familia sino también al mismo Alejandro y a todos los que somos fans de esta bandotota mexicana. Les mandamos un fuerte abrazo porque sí es de los mejores guitarristas que tiene este país. Y que ojo, dentro de las curiosidades que tiene Alejandro Markovich es que no solamente también hizo carrera con Caifanes, también ha apoyado como productor a bandas como Estrambóticos, los mismos de Santa Sabina, otras bandas por ahí también ha hecho grandes colaboraciones también. Y bueno, es un tipo que ha trabajado infinitamente dentro del rock en español y dentro del rock mexicano. Obviamente su guitarra es fundamental dentro del rock y bueno, como todos ustedes saben, pues desgraciadamente esta noticia se dio. También nos comentaron en redes sociales que, ojo, esto sí es de verdad serio, porque en ningún momento, para aquellos que somos fans y que seguimos no solamente la página oficial de Caifanes o la misma página oficial de Alejandro Markovich o los grupos que hay de esta banda mexicana, pues sí, no están pidiendo ningún tipo de donativo. Se los aclaramos y ya lo aclaró también la hija, lo aclaró también la familia. No están pidiendo ningún donativo, así que no caigan en estas trampas, porque siempre habrá gente que se aproveche de este tipo de situaciones. Pero la familia de Alejandro Markovich comentó que no están pidiendo ningún tipo de donativo, que él se encuentra en terapia intensiva, estable, pero en terapia intensiva, está en coma, y bueno, pues esperemos que se recupere pronto, y desde aquí le mandamos toda nuestra fuerza y todo nuestro cariño. Y no solamente eso, también dejo comentarles, pues uno de los grandes discos donde podemos escuchar plasmada su bellísima guitarra de Alejandro Markovich, pues es en este gran disco llamado El Silencio, que un 29 de mayo, pero de 1992 salía a la venta este gran disco llamado El Silencio, considerado por muchos como el mejor disco del rock mexicano. Pero bueno, un 29 de mayo de 1992 salía a la venta este gran disco llamado El Silencio, y que tenía muchas, muchas cuestiones alrededor, donde una canción como Nos Vamos Juntos se la dedicaba Saúl Hernández a todos los integrantes de la banda, se la había hecho para ellos. También Alejandro Markovich aquí había escrito una canción que se llama Estás Dormida, y bueno, hay muchas, muchas cosas detrás de este gran disco. Cuando fueron a filmar el video del Nubes allá en San Cristóbal de las Casas, pues fueron testigo de una cuestión muy, muy extraña, porque ellos iban a grabar el video, resulta que se dieron cuenta y se toparon con un velorio de un niño. Entonces para ellos fue también impactante ver cómo la misma canción dice vamos a dar una vuelta al cielo, y de repente se topan cuando están filmando este video con este tipo de situaciones allá en San Cristóbal de las Casas, que como todos ustedes saben, pues es una situación muy diferente a la que normalmente vemos en la Ciudad de México en un velorio. Es muy, muy diferente. Y bueno, hay detrás de este disco grandes, grandes historias, grandes cosas y también grandes canciones. Y entre ellas, una de las grandes, grandes canciones que tiene esta banda de rock mexicano, pues es simplemente No Dejes Que. El Silencio, lanzado un 29 de mayo de 1992. Y con esto nos vamos a ir, deseando, por supuesto, la pronta recuperación de nuestro queridísimo Alejandro Markovich. Y también la banda sigue dando muchos conciertos por toda la República Mexicana. Este fin de semana andarán en la Ciudad de México, también seguirán conciertos en el GNP, para que estén muy atentos. Y bueno, así es como pues celebramos el nacimiento de un disco que salió en 1992, El Silencio, y también deseamos la pronta recuperación de nuestro queridísimo Alejandro Markovich. Y bueno, esto es No Dejes Que. Ellos son Caifanes y ustedes están escuchando Rock en Exa.

Estamos de vuelta en Rock en Exa, soy Gabriel Ochoa y pasando con los cumpleañeros de discos, pues también déjenme comentarles que un 26 de mayo, pero de 2004, la banda de la Ciudad de México, conocida simplemente como Molotov, qué bandotota, la neta, es que también le mandamos un fuerte abrazo aquí a Tito y que lo he visto por ahí caminando, en la colonia Roma y en Anzures, por ahí me ha tocado verlo estos últimos días, si él se la pasa por ahí desayunando y comiendo, lo veo perfectamente bien en las mañanas, Tito Fuentes caminando ahí por la colonia Roma y parte de la Condesa y también por ahí algo de Anzures. Ya van 3-4 ocasiones que me lo encuentro. No lo he querido saludar porque, bueno, sé que va con una persona caminando, entonces prefiero mejor no molestarlo, pero lo he visto bien. Y bueno, déjenme comentarles que un 26 de mayo, pero de 2004, Molotov presentaba su cuarto disco de estudio llamado Con Todo Respeto. Un disco que agarraba en ellos diferentes canciones, como lo dice el disco Con Todo Respeto, canciones tributo. Ellos hicieron sus versiones, pero ¿cómo fue esto? Pues resulta que se pusieron de acuerdo y cada quien pues propuso algunas canciones que le gustaran mucho, que las se fueran a su casa, que las rehicieran a su manera, y después ya cuando se juntaron para presentarse entre ellos las canciones, pues fueron a votación, vamos a poner esta, por esta, y así fue como surge Con Todo Respeto. Cada quien escogió algunas canciones para hacer este disco tributo, pues a manera también como de un poquito de sarcasmo, no de burlas, sino de sarcasmo de estas canciones, porque muchas ocasiones los que nos gusta el rock, a veces estamos nada más, no sabemos inglés y estamos guaguaguachando, como por ahí dicen, ¿no? Pero bueno, ellos hicieron su versión en español de varias canciones, por ahí, por ejemplo, como la canción esa de Amadeus, pero ellos le pusieron Amateur, de esta gran banda llamada Falco, y así otras tantas más, que se dieron cita para este gran disco, que después el disco se reeditó en 2005, años después, con una canción también dedicada al hoy, pues desgraciadamente ya fallecido Jorge Vergara, ex dueño también de las Chivas Rayadas del Guadalajara, que se metía mucho con los Pumas, y como ellos son Pumas de corazón, pues le regresaron los recuerditos con una melodía. Y bueno, esto fue en 2005, reeditaron este disco en color negro, y es un disco completamente de covers hecho a la manera de la banda Molotov. Y aquí en Rock en Exa, para celebrar un año más de vida de este gran disco, pues vamos a dejarles algo que se hace llamar Marciano. Ellos son Molotov, que un 26 de mayo, pero de 2004, sacaron su cuarto disco de estudio llamado Con Todo Respeto. Están escuchando Rock en Exa.

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13: Hola, hola, bienvenidos a un episodio más de Ya Oíste. Yo soy Génesis Aines Silva, su conductora el día de hoy, y hoy vamos a hablar sobre un tema que poco se habla, pero que viven muchísimos hombres, que es la ginecomastia. Y para eso nos acompaña el día de hoy el doctor Manuel Alejandro Catalán Ruiz. Así que, doctor, pues le doy la bienvenida. Este es su espacio, con toda la confianza, para hablar sobre este tema tan, pues, poco común.
14: Muchas gracias, Génesis. Estoy muy contento y agradecido por la invitación. En efecto, es un tema bastante interesante, poco conocido, pero muy frecuente en los motivos de consulta en los niños adolescentes. Entonces, va a estar muy muy muy buena la plática y yo encantado de estar aquí contigo platicando.
13: Pues muchas gracias. Y sí, definitivamente creo que es una... Para empezar, la palabra, le decía, ¿cómo se pronuncia? Ginecomastia, ginecomastia.
14: Sí, exacto. Ginecomastia.
13: Ginecomastia, ok.
14: Es un poquito complicado, pero vamos a empezar, ¿te parece?, por definir ginecomastia.
13: Me encantaría.
14: Mira, ginecomastia básicamente es el crecimiento de la glándula mamaria en los hombres, ¿sale? Es una proliferación de este tejido mamario y que básicamente puede ser uni o bilateral, ¿ok?
13: Ok.
14: ¿Por qué en los hombres? Porque pues, en las mujeres ya sabemos que es la glándula mamaria, básicamente el pecho, pero los hombres no debería de desarrollarse. Por eso claro, se denomina, o el término es ginecomastia en los hombres. Es un motivo frecuente de consulta en los adolescentes y esto tiene que ver por la fisiología. Hay diferentes tipos de ginecomastia. Hay una ginecomastia fisiológica y una ginecomastia, pues, patológica, que no debería de ocurrir.
13: Okay.
14: Entonces, existen tres picos donde se puede presentar esto. Hay una ginecomastia neonatal, es decir, ocurre en los bebitos. Y esto wow, es estimulado por los estrógenos y progestágenos maternos en útero. Es decir, a través de la placenta pasan estas hormonas y estimulan unos receptores que se encuentran en la glándula mamaria, por lo que en los primeros meses de vida los bebitos podrían tener un crecimiento de su pecho que se denomina como botón mamario.
13: Okay.
14: Ese estado transitorio va a desaparecer una vez que hay una caída de este estímulo hormonal cuando nacen y no se resuelve sin ningún problema.
13: Okay.
14: Hay un segundo pico que es la ginecomastia puberal y básicamente ocurre en la etapa entre los 10 y los 14 años en los niños, ¿ok? Esto es estimulado porque una vez que empieza la pubertad de los niños hay un incremento de los estrógenos que también se producen en los hombres, también producimos estrógenos, que pueden sensibilizar los receptores también de la glándula. A medida que vamos avanzando en edad los hombres y nuestros niveles de testosterona se incrementan en su pico más alto, que llegan a ser hasta 30 veces mayor, es cuando se resuelve esta parte de la ginecomastia puberal. Es decir, también es algo transitorio, pero toma más tiempo. Alrededor de 1 a 3 años, más o menos.
13: Pero no es algo definitivo, o sea, es, no es algo definitivo. Tiene que quitar.
14: Exactamente.
13: ¿Cómo saber que realmente pues es ginecomastia o no es por el mejor incremento de peso, por obesidad, o en dado caso es realmente algo malo?
14: Sí, eso que mencionas, Génesis, es muy importante. La ginecomastia puberal se presenta entre el 60 y el 90% de los adolescentes. Y lo primero va a ser definir si es ginecomastia o es algo que se llama como pseudo ginecomastia, que básicamente sería un incremento en el tejido adiposo, lipomastia o adipomastia. Esto es por, bueno, a lo mejor las personas tienen un exceso de peso, el área del pecho tiende a concentrar mayor cantidad de tejido adiposo y da una apariencia como si fuera un crecimiento mamario. Claro. Entonces, por eso es muy importante la exploración. Los síntomas que presentan los niños por los que llegan a consulta, en caso de que sea una ginecomastia, el primer dato es un aumento de volumen. Se palpan una bolita, la bolita tiende a estar indurada, es una bolita indurada que ocurre por debajo de la areola y el pezón y les produce dolor. Es un dolor de tipo punzante, es intermitente, pero eso es lo que les llama la atención. En algunas ocasiones el mismo cambio de ropa, el roce de la ropa,
13: les molesta.
14: Les molesta, exactamente. Entonces le dicen a sus mamás, las mamás no las llevan a la consulta y entonces se preocupan porque dicen qué es lo que está pasando. Entonces puede ser una bolita solo en un lado del pecho, a veces es de los dos lados y entonces es justamente donde se tiene que discernir. La adipomastia no se palpa indurada, la bolita realmente no está por debajo de la areola del pezón, sino que es una distribución más generalizada, digamos que es un crecimiento del pechito como más homogéneo, el tejido se palpa laxo y no produce dolor, que serían dos o tres datos clínicos que diferenciarían a una ginecomastia de una adipomastia. Pero también algo que les llama la atención es que puede haber una asimetría, es decir, perdón, puede ser de un solo lado y eso les llama la atención porque se me creció la bolita de un solo lado y generalmente cuando es adipomastia es bilateral, generalmente es como simétrico. Y eso es algo también muy característico que se puede que se puede referir a la madre para que lo lleve al médico. Entonces esto es muy importante porque para los niños les genera mucha inseguridad el hecho de que empiecen con un crecimiento del pecho siendo niños. Se vuelve objeto de bullying en las escuelas.
13: Exacto.
14: Y genera, incluso los limita en algunas partes de su vida. Tengo pacientes que han dejado de hacer actividad física, por ejemplo, van a natación y no les gusta ya practicarla porque hay que quitarse la playera y sienten que su pecho tiene un aspecto que para ellos no es agradable, no es algo que sea normal y dejan de hacer actividad física, dejan de ir. Y entonces esto es muy importante también por cuestiones pues psicosociales para los niños, poderlos informar para poderlos tratar y orientar adecuadamente.
13: No, y en esa edad es muy importante porque creo que es donde de ahí pues son jóvenes, son adolescentes, la pubertad, lo que hablábamos hace ratito, que un simple comentario que a lo mejor para nosotros es exacto, un simple comentario, para ellos no. Entonces eso marca y decíamos, tal vez la ginecomastia no puede ser tan grave en a nivel físico, pero sí en la parte como psicológica. Y que le, o sea, siente inseguridad de su cuerpo, que le dé pena hacer ejercicio. Por ejemplo, usted, doctor, ¿qué le puede decir a un niño como de, yo te recomiendo que cada cierto tiempo hagas esto? ¿Cómo es la zona de autoexploración?
14: En el caso de la ginecomastia en los niños, casi siempre les digo que tienen que detectar si tienen alguna bolita siempre en la parte de alguno de sus pechos, porque empiezan con dolor, incluso ni siquiera pueden tener a lo mejor de forma inicial como tal un aumento de volumen. Entonces empiezan con una hipersensibilidad al cambio de ropa o dolor punzante, y es ahí donde yo les sugiero, pueden palpar justamente su pecho, la ginecomastia ocurre por debajo de la areola y el pezón, entonces si se palpan alguna bolita sería un punto como de alarma a detectar para que le comenten a sus padres. pero sí, en general, esta es la forma en la que se les comunica. Casi siempre todos los niños que presentan una ginecomastia entre los 10 a 14 años vuelven a tener otro pico entre los 15 y 16, hasta un 33%, aunque se quite en ese momento, vuelven a estar estimulados. Entonces también les comunico para que no se espanten o no se frustren. Y justamente lo que te comentaba, Génesis, tienen una caída de después de que está su pico hormonal muy alto y estimula este crecimiento, se resuelve de forma transitoria.
9: Okay.
14: Entonces es comunicarle a los niños para que estén tranquilos.
13: Se nos acabó el tiempo, doctor, pero muchísimas gracias por habernos acompañado, por habernos quitado todas estas dudas, que no solamente fue a mí, fue a toda la gente que nos está escuchando del otro lado de la radio, de alguna plataforma, y nos vamos, así yo estoy, voy a investigar más.
14: Muy bien, muchísimas gracias a ti, Génesis, por la invitación, y yo encantado de platicar de estos temas para poder llegar a más gente y poderlos informar de la manera más segura.
13: Así es. Esperamos verlo en otro episodio, doctor.
14: Sí, mucho gusto.
13: Y gracias a todos los que se quedaron hasta este punto. Gracias por escucharnos, que se hayan resuelto algunas dudas y que si tienen otras dudas, nos comenten, nos dejen sus comentarios. Nosotros siempre los estamos leyendo, los escuchamos para los próximos episodios. Nos vemos en el siguiente episodio. Yo soy Génesis Sainez Silva y nos acompañó el doctor. Muchas gracias.
14: Muchas gracias.
13: Nos vemos hasta pronto. Adiós.

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7: Estamos de vuelta en Rock en Exa, soy Gabriel Ochoa y como les había comentado al principio de este programa, pues nos acompañó en esta semana una gran chica talentosísima y que de verdad a mí me dejó con la boca abierta por su gran capacidad, no solamente en composición sino vocal y también el orgullo que nos está haciendo sentir, porque bueno, ya les comentará ya ahorita en la entrevista que tuvimos con ella esta semana qué grandes noticias nos dio Anna Sof. Y bueno, es una chica que, para los que no la conocen, canta de verdad bellísimo, que está surgiendo, lleva ya algunos años en la escena musical, pero que apenas con esta pequeña trascendencia que lleva en estos pequeños años ya la está haciendo en grande, porque bueno, la noticia que nos trae de verdad es de verdad de orgullo, no solamente para los que somos fans de la música, sino para los que somos fans en general del arte y también del talento mexicano. Pues de verdad que es un orgullo todo lo que está haciendo Anna Sof en la escena musical. Y bueno, ella es Anna Sof, que estuvo con nosotros aquí en la cabina de Rock en Exa. Continuamos.
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7: Estamos de vuelta en Rock en Exa, soy Gabriel Ochoa y lo que les había comentado al principio de este programa, pues tengo el honor, el placer y el gusto de tener aquí en esta cabina de Rock en Exa talento 100% mexicano y de mucho, mucho orgullo, porque nos trae unas noticias muy, muy buenas. Anna Sof, bienvenida. Gracias. A Rock en Exa.
8: Gracias, Gabriel, por el espacio y por esa presentación tan bonita.
7: No, al contrario, es que de verdad este lugar es de ustedes, Rock en Exa, siempre lo he comentado, ustedes son los que hacen la música. Uno es únicamente el camino, el medio, pero ustedes son realmente los protagonistas y principalmente porque, yo siempre lo he dicho, el trabajo más noble que hay en este mundo tanto son como los escritores y los poetas, pero también los artistas, porque trabajan con el sentimiento.
8: Bellísimo.
7: Y no cualquiera. Y es muy complicado. Exacto, no es fácil y no cualquiera se desnuda, se abre. Pero bueno, vamos a empezar por donde se debe. Y yo creo principalmente que la carrera de Anna Sof, que ha sido meteórica, porque realmente ahorita con lo que... Yo quiero que tú seas la que cuente toda esta historia que viene, porque es muy buena. Pero no solamente eso, sino que además de ser cantante, también eres compositora. Y saltaste de un momento a otro a decir... Estas son mis canciones, aquí están para ustedes los cantantes, pero yo quiero cantarlas.
8: Sí, eso ha sido todo un viaje, la verdad. Yo, justo como dices, empecé escribiendo para otros artistas. La verdad, muy feliz, a mí me encantaba eso y me encanta, todavía lo sigo haciendo. Pero sí hubo un punto en el que las canciones que estaba escribiendo ya, yo decía, esto es mío, o sea, esto lo tengo que grabar yo. Y pues así, inevitablemente, se dio el yo tener mi propio proyecto musical, que es Anna Sof. Y bueno, el resto, o sea, ya he sacado dos discos, la verdad, que estoy muy contenta. El último que saqué se llama Preciosa y es un disco como, pues yo diría pop indie, la verdad, pero ahí hay sus tres cancioncitas más rock, porque el rock siempre ha sido parte de mí. Y bueno, ¿qué más te cuento?
7: No, es que ya, yo siempre te quiero preguntar esto porque he tenido la oportunidad de hablar con otras personas y les decía a los músicos, cuando escuchan sus letras en voz de otro cantante, otro grupo, además yo creo que me imagino que se sienten bien. Pero también de repente dicen, híjole, me la hubiera quedado para mí, ¿no? No sé.
8: Nunca me ha pasado, ¿no? Eso, la verdad. No, como que no, yo no soy muy celosa con las canciones. ¿Cómo hago diario canciones? O sea, es algo que de verdad me voy a ir muy, muy, tal vez muy presumida, pero eso hago diario. Yo
7: es tu trabajo, o sea...
8: Tuve una época que hacía de 2 a 3 canciones diarias. O sea, ahorita ya estoy más relax, la verdad. Pero sí hago muchas, entonces he aprendido a soltarlas y a que si nace una increíble, pero tiene que tomar un camino... pues luego llegará una que es correcta para mí y así otro para otro.
7: ¿O has guardado alguna que digas, no, esta la quiero para mí, esta no, esta sí la quiero para mí?
8: No, nunca, nunca, no me ha pasado, la verdad.
7: Oye, y ahora que, bueno, que empezaste con estos discos y que haces tu propia música para ti misma, que es algo que que notamos y que nos gusta mucho, porque no estás haciendo música por un convenio, por un tratado, por un contrato, sino haces música para ti. Y eso es la raíz de los músicos y de los compositores. Primero escribir para uno.
8: Claro.
7: ¿No?
8: Sí. No, sí, es rascarte las heridas muchísimo. Es tal vez mirar hacia adentro de una manera un poco peligrosa de repente, y pues mostrarle al mundo, o sea, eso que sientes, porque hay mucha gente que luego puede relacionarse con eso que los artistas sentimos, que al final son sentimientos que lo siente todo el mundo, o sea, no son exclusivos de nosotros, ¿verdad? La tristeza, el amor, la pasión, el desamor, o sea, todas estas cosas las vive todo el mundo.
7: Y que a lo mejor nosotros tomamos la letra de otra forma, ¿no? Uh-huh. A lo mejor tú se la escribiste a tu mamá, a tu papá, a algún amigo, a alguna amiga, y nosotros a lo mejor lo hacemos pensando en el amor, pensando en, no sé, en otras cosas, en el momento, ¿no? Y que es cuando uno se hace, como yo siempre lo he dicho, o sea, no lo agarramos, lo aprendemos de aprender de agarrar, perdón, de aprender, ¿no?
8: Ok, ya.
7: Entonces, en ese momento es cuando es nuestra música y deja de ser tuya.
8: Total, a mí eso me encanta pensarlo, que cuando yo saco una canción ya no es mía, o sea, ya es de quien decide escucharla a diario, de quien me sigue en Spotify, en Apple Music, en todas las plataformas, y ahí escucha mi música, ¿sabes? O sea, de las personas que la hacen parte de su día a día.
7: Y que además eres una cantante y compositora muy abierta, porque no te encierras en un solo género. Hay una canción específica que me gustó mucho porque tiene esta onda como de son cubano.
8: Ay,
7: por ahí, a mí sí hay algo que me encanta.
8: Te puedo contar esa historia si quieres.
7: Por favor.
8: Esa canción nació y es parte de mi álbum Preciosa, que está inspirado en puras mujeres. Y justo es una canción que, no sé, bueno, tú ubicas, obviamente, yo creo, Gracias a la Vida, de Mercedes uh-huh. Sosa, que la escribió otra gran mujer que se llama Violeta Parra.
7: Exacto.
8: Y esa es una de mis canciones favoritas. Y justo haciendo este álbum yo dije, necesito hacer canciones que yo quiero escuchar, ¿no? Como que yo necesite escuchar. Entonces dije, pues quiero hacer una canción inspirada en esa canción. Y de ahí saqué como la idea para la letra, ¿no? Como de agradecer las cosas pequeñas que a veces se nos olvida. Pues sí, entre tanto caos, entre el estrés, entre muchas cosas, se nos puede olvidar que también somos muy afortunados. Y entonces el sentimiento de agradecer es para mí algo muy importante. Y lo saqué de esa canción, esa inspiración. Pero también dije, bueno, necesito que suene diferente, ¿no? Para no copiarme la canción. O sea, creo, quiero hacerla a mi manera. Y para mí agradecer también es un acto como de, no sé, de no quiero decir de rebeldía, pero sí un poco, porque es como rebelarte ante el mundo que de repente ve todo muy triste y muy desgarrador. Entonces el agradecer las cosas bonitas y así, dije, eso es para bailar. Y de ahí también saqué la idea de hacer el son cubano, pues, o sea, como más inspirado en ese tipo de música que te hace bailar. Y nació esta canción que se llama Que me perdone la vida.
7: Y es bellísimo porque tiene una cadencia que entre que baila la canción, entre la nostalgia, entre el optimismo, uh-huh. y no te deja ni irte para un lado ni para otro. Estás en esa parte como en medio de decir, sí, es cierto, pero me entristece, pero es cierto. O sea, uh-huh. es una dualidad increíble. Y lo que vemos en tu música es eso, que no te cierras a ningún género.
8: Sí, no, yo hago lo que yo quiera. O sea, ese día en el estudio me meto y digo, ay, uy, quiero hacer esto. Va, pues ni modo.
7: Escuchar un disco de Ana Sof es una catarsis. Sí. Porque empiezas con un género, te vas a otro, y terminas como en esa paz, tranquilidad, uh-huh. en ese limbo, donde dices, vamos por el siguiente.
8: Ay, ya, mamá, gracias. Sí, la verdad, soy una persona muy de álbum, como te digo, y no solo.

0: logro y un reconocimiento a tu talento.
1: Ay, sí, no manches.
0: Cuéntanos, yo nada más voy a decir Cranberries.
1: Cranberries, ok, bueno. Pues miren, tuve el honor gigante de ser parte de la remasterización de Everybody Else Is Doing It So Why Can't We, hablando de grandes álbumes de la música. Este año cumplió 33 años de haber sido lanzado por primera vez y soy parte de una nueva versión en español de Dreams con The Cranberries. Es una locura.
0: Por eso les decía al principio de este programa, es un orgullo realmente que nuestro talento mexicano volteen a verlo y lo inviten a hacer este tipo de cosas. Porque ya quedó tu voz plasmada por la eternidad, ¿eh? Sí. Y va a haber mucha gente, no solamente de este país, sino de otros países que digan, a ver, ¿qué? Vamos a escuchar, ¿no? Y también imagino que es una gran responsabilidad.
1: Muy grande, sí, sí, pasaba por mi mente de todo, ¿eh? Miedo, síndrome del impostor, muchísimas preguntas, pero bueno, el día de hoy es una realidad, está afuera ya el disco, de hecho el track de Dreams es el número 33, que se me hace muy mágico, no sé si lo hicieron a propósito, pero...
0: Pero es una muy buena canción, o sea,
1: claro.
0: Puede estar el 33 o el 4, el 5, el 10.
1: No, lo digo porque es padrísimo que sea el 33, porque se cumplen justo 33 años, y son 33 canciones en el álbum.
0: Muchas coincidencias.
1: Y el 3 es de mis números favoritos, o sea, es una... Yo lo veo todo así muy...
0: Compra un billete de lotería número 3, cómpralo.
1: Uy, sí debería, el 3 y el 7 son mis números de la suerte.
0: Oye, ¿cómo fue esta invitación? Y me gustaría saber qué fue lo que te... ¿Cómo te invitaron? O cómo, ¿cómo fue esta participación? ¿Y qué sentiste la primera ocasión que escuchaste la canción? Ya terminé.
1: Ya con mi voz. Bueno, me hablaron mi equipo en enero y me contaron que The Cranberries estaba buscando desde el año pasado hacer, pues en este proyecto para sus 33 años del álbum, un par de versiones de Linger y de Dreams en español. Y que pues les habían mandado muchas propuestas y sí, que mandaron mi nombre y a ellos les encantó mi proyecto, les encantó pues mi voz y quisieron que yo formara parte de esto. Entonces me pidieron así de, pero esta semana mándalo ya. Y yo, ¡ah! Ok, sí, yo estaba de viaje y lo mandé, lo grabé en Madrid las voces y estuvo irreal haber escuchado la voz de Dolores O'Riordan en los audífonos mientras yo grababa, escuchar los tracks originales. Es música que está grabada muy distinto a como estamos acostumbrados a grabar la música hoy. Entonces es un feeling increíble que yo nunca había sentido. Y bueno, grabé los demos, los mandamos, les encantó. Dijeron, sí, vamos con Dreams. Y cuando yo escuché ya el máster, o sea, lloré de una manera que he llorado pocas veces en mi vida, la verdad. Pues es que The Cranberries es una banda con la que yo crecí.
0: No, y que además me imagino que has de haber dicho, no me estoy equivocando, voy por buen camino.
1: Claro, sí.
0: No, es cuando
1: fue
0: uno
1: una
0: dice,
1: señal.
0: Exacto, es un sí. Tipo de cosas que uno necesita en su carrera para despertarlo y decirlo, vas bien, o sea, sí, ¿qué más quieres? Sí. Vas bien.
1: Yo, ¿no? Después de una colaboración con The Cranberries, no puedo flopear. O sea, tengo que seguir echándole todas las ganas. Ya vamos puro para arriba.
0: Y es que no, yo lo voy a decir así, pero no cualquiera. O sea, no es así de, ay, véngase a hacer una canción.
1: Fui muy afortunada,
0: o sea, no
1: fui muy afortunada, la verdad, de que ellos hayan pues tenido acceso a mi proyecto, ¿no? Que ellos pudieran escucharlo, eso no cualquiera tiene la oportunidad y me siento súper honrada. Es de las cosas más increíbles que me han... No, la más, definitiva. La cosa más increíble y sin duda el honor más grande también que he tenido.
0: Oye, y bueno, a ver, ya salió esta canción, ya está en redes sociales, ya la pueden escuchar completamente también.
1: Dos lados,
0: obviamente preciosa. Pero ¿qué más sigue para la carrera de Ana Sof?
1: Bueno, estén pendientes porque justo voy a sacar nueva música en junio. Se viene. Nueva musiquita, entonces ahí estén pendientes. Y bueno, yo espero este año estar tocando bastante. Ahí también en redes, como estoy como @anasof y ya, y me pueden seguir para cositas, pero yo estoy planeando mucho cantar en vivo este año.
0: Oye, Ana Sof, me gustaría que para la gente de Rock en Exa le presentes este sencillo para que se escuche, para que escuchen y vean de lo que estamos hablando.
1: Ay, me encanta, o sea, la van a poner.
0: Sí, ahorita. Por supuesto.
1: ¿Cómo? Ok, bueno, hola, yo soy Ana Sof y toda la gente que nos está escuchando acá en Rock en Exa, los invito a amar esta nueva versión de Dreams en español con The Cranberries.
0: Perfecto. Ana Sof, muchas gracias por esta entrevista y esta casita, este pequeño espacio siempre va a estar abierto para tu
1: gracias, talento. Gabriel, gracias, de verdad.
0: Ella es Ana Sof, aquí en Rock en Exa.
1: Yeah.

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Y desgraciadamente, todo lo que inicia tiene un fin. Y el fin de Rock en Exa, al menos el de esta emisión, pues ya está por darse. No sin antes agradecerles que nos hayan sintonizado, escuchado, acompañado en esta hora completita de puro rock en español. Rock en el idioma de Cervantes, como se debe escuchar, con el idioma de la casa. Y bueno, ya para despedirnos, pues déjenme comentarles que un 27 de mayo, pero de 1992, la banda argentina llamada Los Fabulosos Cadillacs nos presentaban su sexto disco de estudio llamado simplemente El León. Un gran disco, porque bueno, vino a romper también mucho de los estereotipos que teníamos, tanto con la música argentina, tanto con la música latinoamericana, porque de verdad escuchamos a unos Cadillacs brutalmente increíble. Venían canciones como Siguiendo la Luna, Manuel Santillán, El León, que le daba título al disco, La Gitana, y obviamente la canción con la que nos vamos a despedir, Carnaval Toda la Vida. Un disco que de verdad fue impresionante, porque la edición en vinil de ese disco, desgraciadamente, solo se vendieron 500 copias. Es decir, fue muy limitada. Actualmente lo podemos conseguir, me imagino, por ahí ya alguna copia pues más renovada. Pero de la original solamente se vendieron 500 copias en su versión vinil. Y desgraciadamente todo esto fue por la revolución del CD, que en esos momentos empezaba a pegar brutalmente por todo el mundo. El vinil empezaba a desaparecer igual que el cassette, y el CD comenzaba a apoderarse del gusto de toda la gente, porque era más barato, era más cómodo, más práctico. Aunque bueno, siguen estando vigente casi todos, el CD ya ahorita casi no tanto, pero bueno, hay mucha gente que vende CDs, y yo les recomiendo de verdad que traten de conseguir, si son fans de la música, yo lo que hago, y se los comparto, es que trato de conseguir el CD, el vinil y el cassette. Y hay hasta ocasiones en que he tenido la fortuna de comprar el minidisco, o hasta el cartucho de estas cassettes grandotes, antiguísimos. Pero bueno, yo les recomiendo que si son fans de cualquier banda, traten de conseguir su disco favorito en todos los formatos, porque de verdad se escuchan muy diferentes, ¿eh? Yo soy más fan del vinil y del CD, se los digo plenamente. Y me encanta mucho el formato en cassette, me fascina tener en mis manos los cassettes. No soy fanático de los cassettes, pero me gusta mucho el formato de CD y también de vinil. Pero bueno, ya para despedir este programa, pues vamos a dejar esto de los Cadillacs, que un 27 de mayo, pero de 1992, nos presentaban su sexto disco de estudio llamado El León. Esto es Carnaval Toda la Vida. Muchas gracias por habernos acompañado en este Rock en Exa. Soy Gabriel Ochoa, quédense con toda la excelente programación que tiene Exa FM para todos ustedes. Y bueno, con esto nos vamos a despedir, los Fabulosos Cadillacs. Soy Gabriel Ochoa. Esto fue Rock en Exa. Hasta la próxima.

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0: Bienvenidas y bienvenidos a La Hora Nacional. Hoy vamos a tener para todos ustedes historias sobre cultura, medio ambiente, inclusión y la vida cotidiana de nuestro país.
1: Sí, y vamos a empezar con música de Cecilia Rivera, conocida como Tafate. Ella es compositora, poeta y activista mazateca de la región Cañada de Oaxaca.
0: Además, conoceremos cómo se arma el vehículo Olinia, el proyecto del auto eléctrico mexicano que apuesta por una movilidad más limpia y sustentable.
1: En el marco del Día Mundial del Medio Ambiente y del Día Mundial de la Bicicleta, hablaremos sobre acciones que impulsan el cuidado del planeta y la inclusión social.
0: Hablaremos con Manuel de la Torre, creador del Paseo a Ciegas, una iniciativa que desde hace más de 20 años permite que personas con discapacidad visual hagan recorridos en bicicleta acompañados por ciclistas voluntarios.
1: También vamos a platicar con la doctora Mariana Núñez Vespalova sobre el encuentro de arte textil, decorativo y utilitario original mundial social. Ahí, artesanas y artesanos mexicanos exhibirán piezas inspiradas en el Mundial 2026, mezclando tradición, creatividad y cultura popular.
0: Y en nuestros espacios de servicio les contaremos sobre la jornada notarial en la Ciudad de México para explicar los beneficios y apoyos disponibles para la ciudadanía. Así que comenzamos.
1: Hoy empezamos el programa con música de Cecilia Rivera, alias Tafate, que es una artista mazateca originaria de la región de la Cañada Oaxaqueña. Vamos a ver y escuchar una de sus canciones.
2: Hola, ¿qué tal? Mi nombre es Cecilia Rivera Martínez, Tafate y Momo García. La canción que vamos a presentar a continuación se titula Respira y sigue adelante. Está en lengua mazateca. Estamos en La Hora Nacional.

0: Buscando una movilidad más limpia, México está impulsando proyectos innovadores como Línea, que es un auto eléctrico diseñado con enfoque ecológico y tecnológico.
1: Este vehículo es una apuesta para reducir emisiones contaminantes y avanzar hacia un futuro donde el transporte sea más eficiente y sustentable. Vamos a ver y escuchar una cápsula sobre este proyecto.
2: México ha movido al mundo con destreza inigualable, con mentes y manos que dominaron la ingeniería para cuidarnos, que levantaron torres hacia el cielo y que le dieron color a nuestra vida. Con esa herencia, hoy trazamos un nuevo rumbo. Escuchando a quien da vida a la ciudad, a quien conoce el camino y a quien necesita movilidad accesible. Olinia es un proyecto construido por científicos de las mejores universidades del país, resultado de un método preciso y una visión compartida basada en las mejores prácticas.
3: Definimos la identidad y la experiencia. Cada superficie y cada volumen están pensados para que el vehículo conecte con las y los usuarios.
4: Desarrollamos el chasis y la arquitectura física para superar las pruebas de seguridad y de desempeño.
5: Gestionamos sistemas de calidad ambiental, de salud y seguridad en el trabajo para la mejora continua de Olinia en un sistema de gestión integral.
6: Anticipamos cualquier riesgo aplicando pruebas y metodologías preventivas para lograr un producto seguro, sin fallas y bajo la normativa aplicable.
7: La planta preparamos todo para que la producción sea eficiente, repetible y escalable.
8: Coordinamos la cadena de suministros y cuidamos de cada eslabón del proyecto para tener una producción precisa y con el mejor costo.
2: El ingenio ya lo teníamos. Hoy lo convertimos en nuestro motor, la energía que nos pone en marcha.
1: Hay proyectos que no solo transforman ciudades, sino también la forma en que entendemos la empatía y la inclusión. Hoy vamos a hablar de una iniciativa en la que personas voluntarias prestan sus ojos para que alguien más vuelva a sentir la emoción de pedalear.
0: Se trata de Paseo a Ciegas, una asociación civil que desde hace más de 15 años hace recorridos en bicicletas tándem, ya saben, estas bicicletas como dobles, para personas con discapacidad visual. Hoy nos acompañan Manuel de la Torre, que es el fundador de esta iniciativa, y Lola del Ángel, una usuaria de Paseo a Ciegas. Bienvenidos a La Hora Nacional. Qué gusto que estén con nosotros.
9: El gusto es nuestro.
10: Muchas gracias. Gracias por invitarnos.
1: Al contrario, nosotros felices de que estén aquí con nosotros. Y quisiéramos saber, Manuel, ¿cómo fue que nace Paseo a Ciegas? ¿Qué te motivó? ¿Cómo entendiste que no nada más era andar en bicicleta, sino una manera de transformar muchas cosas y muchos corazones?
9: Es cierto, como lo comentas, por aquel lejano 10 de enero del 2010, es que iniciamos una iniciativa en donde en la ciclovía recreativa de la Ciudad de México, este proyecto que se llama Muévete en Bici, estaríamos ahí en la glorieta de la Diana Cazadora ofreciendo esta posibilidad de andar en bicicleta, que es una dinámica muy lúdica, es un ejercicio, es un juguete, es un pasatiempo bellísimo el andar en bicicleta, compartiéndolo con una persona con discapacidad visual mediante una bicicleta tándem, una bici doble, donde un ciudadano, un guía, como un servidor y ahora cientos o miles que han pasado a través de los años, ofrecen su tiempo para llevar a una persona con discapacidad, como mi amiga Lola del Ángel, que por obvias razones sola no lo podría hacer, y de esa manera disfrutar el andar en bicicleta, la ciclovía, la convivencia, el espacio público, la gente que se reúne cada domingo, que son familias, deportistas, niños, vas con tu mascota, en fin, y de esa manera compartir esa parte, ¿no? Así funciona, así nació, Paseo a Ciegas, así nos conocimos hace ya muchos años, hicimos una gran amistad y eso ha sucedido, como les digo, con muchos seres humanos, personas con y sin discapacidad que nos unimos en ese punto para llevar a cabo esta actividad, esta labor mediante esta dinámica.
0: Bueno, ¿dónde podemos encontrar información sobre esta iniciativa? ¿Dónde puede inscribirse la gente? ¿Cuándo son los paseos?
9: Claro.
0: Platícanos un poquito más como de la parte ya logística para que la
9: funciona.
0: Gente se una.
9: Claro. Claro, sí. Estamos todos los domingos de 9 de la mañana a 1 y media de la tarde en la glorieta de la Diana Cazadora dentro de la ciclovía recreativa de la Ciudad de México. Seguro nos encuentran ahora que todo se mueve vía redes sociales, Facebook, Twitter, Instagram y todas esas como Paseo a Ciegas AC. Y ahí van a encontrar mucho de lo que hacemos, los calendarios, las actividades, muchas de las imágenes, las descripciones y el amor que conjuntamos en cada una de nuestras actividades. actividades.
1: Lola, ¿cómo has sentido tu vida después de estar en estas bicicletas, en estos recorridos, en estos paseos a ciegas?
11: La verdad es que, vuelvo a decirlo, es maravilloso. Estoy muy, muy agradecida porque a veces no pensamos como en la parte recreativa para las personas con discapacidad. Ya hablamos mucho sobre, bueno, tal vez no mucho, sobre accesibilidad, trabajo, salud y esto, pero sí falta la parte recreativa, el lugar en donde poder hacer amigos, en donde convivir con otro que es igual que yo, con quien compartir experiencias. Y la verdad es que Paseo a Ciegas me ha dado esa oportunidad de, justo como dice Manuel, poder hacer amigos, no solo personas con discapacidad, personas sin discapacidad también, pero que entienden la discapacidad de otra manera, que pueden volver a... Pues es que existe como a veces esta parte en la que nos miran como personas extrañas, como algo diferente, y cuando te sensibilizas y empatizas, te das cuenta que todos somos seres humanos, claro. Todos cabemos en este lugar, y eso es lo que está chido, el poder sentir que sí estamos, somos partes de... La verdad es que ha sido muy, muy
1: padre.
11: Qué bonito,
1: qué bonito lo que nos acabas de decir. Muchas gracias, Lola. Sí,
0: muchas gracias a los dos por venir. Qué gusto conocer esta iniciativa. Felicidades por armarla.
12: Gracias.
0: Qué padre poder haber conocido tu experiencia, Lola. Y ya saben, si se quieren unir, ahora tienen ya todas las herramientas para hacerlo. Y pues invitamos a toda la gente justo a participar. Y una vez más, muchas gracias por acompañarnos en la Hora Nacional.
11: Gracias. Muchas gracias. Gracias. Muchísimas a ustedes, gracias. De verdad.
1: Gracias a ustedes. Y gracias a ustedes que nos están viendo y escuchando. Esto es La Hora Nacional. Quédense con nosotros.
0: El arte textil mexicano va a tener un espacio especial con el Encuentro de Arte Textil Decorativo y Utilitario Original Mundial Social.
1: La subsecretaria de Cultura Marina Núñez Vespalova platicó con nuestro compañero Orlando Abad sobre esta iniciativa donde artesanos de todo el país mostrarán piezas inspiradas en el Mundial 2026 que ya está a la vuelta de la esquina.
13: México lindo y querido, hay muchos motivos para celebrar y uno de ellos es el Mundial, por supuesto. El Mundial Social incluye un montón de actividades y hoy vamos a abarcar una muy especial. Es Original. Ustedes saben que Original es un programa que apoya a los artesanos y artesanas de muchísimas disciplinas de nuestro país. Para platicar más al respecto y de un evento muy especial, está aquí la doctora Marina Núñez Vespalova, que tiene todos los detalles al respecto del 4 al 7 de junio en el Complejo Cultural Los Pinos. ¿Es cierto, doctora?
14: Así es, muchas gracias.
13: Bienvenida a La Hora Nacional. Cuéntenos, ¿cómo es que nació esta fusión, este Original edición especial?
14: Esta edición nació porque creemos que tenía que haber un espacio con motivo del Mundial que mostrara de mejor manera la gran diversidad que tiene México a través de su arte popular. Nosotros solemos hacer dos emisiones de Original, el de arte decorativo, que es justo en junio, y el de arte textil, que es el tradicional que se hace en el mes de noviembre. Ahora los fusionamos, invitamos a compañeros artesanos textiles también a esta emisión de junio y logramos una edición la más grande. Hay 515 artesanos de todo el país, de distintas técnicas textiles y ramas artesanales. De verdad, va a ser una explosión de riqueza cultural fantástica, de arte, de dominio de técnicas, además técnicas que hablan mucho de nuestro país, de la gente que la sigue preservando. Y a todo eso se une también una gran oferta cultural muy amplia para todo tipo de públicos. Tenemos para bebés de 0 a 5 años un espacio que se llama Nido. Tenemos para 6 a 12 años talleres que van introduciendo al arte popular a través de los propios maestros artesanos, que son quienes dan estos talleres. Tenemos para adultos mayores que a veces recuerdan quizá algunas cosas que ya sabían hacer. Muchas de las señoras bordan, por ejemplo, entonces se encuentran con maestras que les enseñan, que les recuerdan cómo mejorar ese bordado. Y hay música y hay comida y creo que es un espacio muy completo que habla también de todo el ambiente que rodea el mundo del artesano.
13: Todo lo que ustedes tienen que saber es que México es riquísimo, pero qué mejor que de la mano de los artesanos. Y tantos, ¿no? Más de 500, imagínense. La cita está dada del 4 al 7 en Chapultepec. ¿Y hay algo más que tengamos que saber para disfrutar en su plenitud este ventazo?
14: Que tienen que ir con el alma dispuesta, abierta, con zapato cómodo. darse el tiempo para visitar Original. Son 12 kilómetros de riqueza cultural, donde vale la pena detenerse, ver cada pieza, hablar con el artesano y de repente sentarse, comerse un buen taco. Vamos a tener representación gastronómica de prácticamente 10 estados de la República con cocineras tradicionales y para bajar la comida un buen zapateado.
13: ¡Qué rico! Y hasta baile va a haber. Bueno, ir, disfrutar, conocer, observar y también aprender en estos talleres va a ser algo sin igual. Sin duda es una gran edición, esta edición especial del... Podríamos decir que es mundialista, ¿no?
14: Es totalmente mundialista. Tenemos una cascarita también.
13: ¡Ah! Y además, miren... El puro orgullo de ser mexicano ya habla por sí mismo, pero si a eso le agregamos toda la tradición de nuestras artesanías, es garantía de calidad y de pasarla súper bien. Doctora Marina, muchísimas gracias por compartirnos toda esta información y allá nos vemos.
14: Allá nos vemos, muchas gracias.
13: Allá nos vemos.
0: Cada año miles de personas aprovechan las jornadas notariales para hacer trámites como testamentos, escrituras y regulación patrimonial a costos accesibles. Estas campañas buscan dar más certeza jurídica a las familias mexicanas.
1: Y para entender cómo funcionan estos programas, sus beneficios y por qué es importante mantener nuestros documentos en regla, hoy tenemos con nosotros al licenciado Fernando Dávila Rebollar, especialista en materia notarial. Licenciado, bienvenido a la Hora Nacional.
12: Muchas gracias por esta invitación y aprovechar este espacio con su distinguido público. Efectivamente, como bien señalas, es una tradición realmente en la actividad notarial en la Ciudad de México, siempre estar presente en todo lo que es el apoyo a la población en todo lo que son sus necesidades. Y una de ellas básicamente pues es en el aspecto patrimonial. Está por demás reconocido que bueno, pues prácticamente el tener su propiedad, su patrimonio, aspirar a tener debidamente un pedazo de patria, como dicen, y debidamente formalizado y escriturado. La cereza en el pastel de cualquier adquisición de cualquier inmueble, digamos, es la escritura pública. Ella es necesaria, es importante, es el título de propiedad. Con base en ello se inscribe al dueño en el registro público de la propiedad previo pago de los impuestos y pasando por un procedimiento de escrituración. La intervención del notario es importante porque precisamente la labor del notario es verificar que quien adquiere un inmueble lo está haciendo de quien a su vez debidamente es dueño, propietario, y que el inmueble precisamente cumple con todos esos requisitos, principalmente que el registro público de la propiedad todo esté en orden y sea una propiedad perfectamente regularizada, por decir así, y pues garantizar a quien va a adquirir que tanto esfuerzo implica, tanto sudor implica tener una propiedad, hacerlo correctamente. Efectivamente, el tema de la escrituración siempre, de alguna manera, pues ha implicado un costo. De tal manera que en la Ciudad de México, todo el que quiere escriturar en la Ciudad de México un inmueble, tiene beneficios fiscales muy importantes. Es decir, se simplifica en el sentido de que, por ejemplo, no se requiere tener un avalúo para escriturar, que eso siempre representa un costo importante.
13: Uh-huh. Sí.
12: ¿Por qué? Porque la base para el pago de todos los impuestos, derechos de registro y cálculo de honorarios, va a ser el valor catastral que venga en la boleta señalada. Uh-huh. En la propia ley se establecen los rangos de valores catastrales. En estos artículos se establece pues un tabulador. Hay tablas que dependiendo del valor catastral, de un valor mínimo a un valor máximo, si tu boleta catastral señala ese valor, vas a tener derecho a este beneficio de jornada notarial, y que los descuentos pueden ir desde el, gradualmente vienen del 10, 20 hasta el 60, y en algunos casos, tratándose de herencias, que ese siempre ha sido un tema de las escrituraciones por herencias, se detectó que pues muchas veces la falta de regularización de los inmuebles venían de herencias, Javier.
13: Sí,
12: de
13: sí.
12: Que efectivamente dicen, no, pues este...
1: Parece que es fácil que le hereden a uno, pero sí, realmente no lo es.
0: Sí, es bien
1: y
0: caro.
1: Es caro.
12: El costo, ¿no? La gente decía, pero ¿cómo? Si es la propiedad donde siempre he vivido,
1: sí, claro,
12: ¿por qué
1: claro.
12: Si mi papá murió ahora tengo que pagar? Bueno, pues es un concepto que ahí está en la ley. Pero afortunadamente en jornadas notariales hay un capítulo especial para sucesiones, y en el caso de sucesiones hay otros rangos de valor, pero los descuentos pueden ser hasta del 80%.
1: Sí, buenísimos.
12: Entonces, fíjate, entonces no tienes que pagar en la avalúo. Pagas con base en el valor catastral y aparte el resultado con una reducción de hasta el 80%.
0: Ah, no.
12: Sobre todo también fomentar que gran medida la irregularidad en las propiedades se debe a de que vienen de sucesiones y se deja. El notario de la Ciudad de México tiene una tradición de servicio a la ciudadanía. No cobra por asesorías, por gente que vaya y pregunte qué puede hacer para escriturar. Entonces, el tema de estos dos artículos, estas adiciones a la jornada notarial, tienen esa finalidad. Los requisitos muy sencillos, insisto, basado en tu boleta predial vigente, dependiendo del valor catastral, vas a tener derecho a beneficios. Tienes que ir con el notario al que te corresponda, de tu preferencia, y le debes de llevar simplemente la escritura, la boleta, tu identificación, vas a llenar un formato. El notario te va a ayudar, el notario prácticamente, no tomes nota necesariamente de muchas cosas. Mientras tengas tu título, tu boleta de predial, ve a ver al notario, te va a decir si entras en jornada notarial, y él se va a encargar, conoce los procedimientos. Pero en general, acérquense con su notario o al Colegio de Notarios de la Ciudad de México. Agradezco muchísimo esta oportunidad a la Hora Nacional y a ustedes por este espacio.
0: Mil gracias, gracias a usted, licenciado, de verdad.
12: Gracias.
0: Acérquense a su notario, ya saben, todas las preguntas se contestan gratis. Y quédense con nosotros. ¿A dónde van? Esto es La Hora Nacional.
1: Acérquense a La Hora Nacional.
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0: El cambio climático y la contaminación son cada vez más visibles y más preocupantes. Y por eso, cuidar el medio ambiente tiene que ser una tarea de todas y todos. Por lo mismo, fechas como el Día Mundial del Medio Ambiente nos ayudan a pensar en nuestras acciones diarias y también en sus consecuencias.
1: Y además, esta semana también se conmemora el Día Mundial de la Bicicleta, una alternativa de movilidad mucho más sustentable. Y como en nuestro país se impulsan proyectos como Línea, una iniciativa de energía limpia, hoy queremos hablar sobre por qué es tan importante cuidar nuestro planeta. Para esto nos acompaña nuestro colaborador, Eric Ortiz. Eric, bienvenido una vez más a La Hora Nacional.
16: Un gusto una vez más acompañándoles aquí a todos ustedes y a quienes nos ven en casita esta noche.
0: ¿Cuáles son las acciones más sencillas que realmente nos pueden ayudar a cuidar el medio ambiente?
16: Las fundamentales sería primero la educación de los datos. Implementarla a través de los municipios, aquellos municipios que son capaces de medir su gasto de energía y su gasto de agua, son municipios capaces de cumplir con metas internacionales. Otras metas serían, como personas, lo que podemos nosotros realizar es el consumo local, que quizá es un tema que ya se escucha muy trillado por algunas campañas, pero es algo muy importante porque nosotros al consumir local lo que estamos realizando es, estamos reduciendo nuestra emisión transfronteriza de contaminantes. Y la tercera sería que en nuestros hogares tratemos de ir adaptando nuevas tecnologías con energía limpia, adquirir aparatos electrónicos que cumplan con los estándares internacionales, ¿no?, del ahorro de energía y sobre todo medir nuestros consumos y gastos de agua, de luz y de gas.
1: Oye, Eric, ¿y estas pequeñas acciones, pero que son hechas por muchísimas personas, qué impacto tienen?
16: Hay un dato muy importante y contundente de la Organización Mundial Meteorológica. Ha dicho que el planeta sigue rompiendo récords en el alza del calentamiento global. Lo que ha hecho el mundo ante esta situación es crear el Acuerdo de París, conformado por más de 200 países, en el cual se incluye México, y en este pues se han comprometido a que el planeta no alcance el 1.5 grados de temperatura. Y esto es algo muy importante para nosotros como país, porque según datos de la OCDE y del Banco Mundial, en nuestro país es propenso a fenómenos hidrometeorológicos, y esto no solamente tiene una implicación ecológica, también tiene una repercusión económica en nuestro desarrollo si es que nosotros no tenemos una resiliencia climática y adaptamos nuestras infraestructuras ahora que estamos a tiempo.
0: Oye, Eric, y aprovechando que también se celebra el Día Mundial de la Bicicleta, ¿crees que el uso de la bicicleta pueda generar un impacto positivo en las ciudades y en nuestra salud?
16: Si nosotros vemos ejemplos como el de Países Bajos, que han sido uno de los países que ha implementado este tipo de acciones, se pueden dar cuenta que las calles han empezado a cambiar, los ríos, la naturaleza se empieza a ver diferente, pero también el hecho de nuestra salud, ¿no? Al tener otro tipo de movilidad, incluso en las emociones, nos beneficiaría muchísimo, tanto en la salud como en nuestro entorno y el medio ambiente.
1: ¿Cómo podemos crear mayor conciencia ambiental desde nuestra casa y en nuestra comunidad o a nivel comunidad?
16: Cuando pensamos en el mundo y en los tratados internacionales, creemos que solamente se firman en una mesa en Suiza o en Alemania o en algún país lejano. Pero la realidad es que esto toma relevancia cuando lo ejecutamos en nuestras calles, cuando lo ejecutamos en nuestras casas, con el manejo de los residuos, ¿no? Cómo separamos la basura, cómo nosotros, si no necesitamos tantos focos en la casa, pues prendemos solamente los que necesitamos. Al momento de bañarnos, pues reciclar el agua, que no se desperdicie, ¿no? Yo creo que con pequeñas acciones nosotros podemos lograr que haya cambios muy significativos en nuestro entorno y sobre todo en el cuidado de nuestro medio ambiente. Recordemos que el medio ambiente no conoce fronteras ni ideologías, conoce soluciones técnicas, y yo creo que el día de hoy lo que tenemos que hacer es cuidar nuestro entorno.
1: Así es. Eric Ortiz, una vez más, muchísimas gracias por acompañarnos aquí en La Hora Nacional, y también ustedes, muchísimas gracias por acompañarnos.
17: Hola, ¿qué tal? Mi nombre es Cecilia Rivera Martínez, Tafate y Momo García. La siguiente canción que vamos a compartir con ustedes se titula Tu Voz. Estamos en La Hora Nacional.

0: En su libro autobiográfico Vivir para contarla, Octavio Paz dijo lo siguiente: la vida no es lo que uno vivió, sino lo que uno recuerda y cómo lo recuerda para contarlo. Y con esta frase terminamos la primera parte de esta Hora Nacional.
1: Antes de ir a una pausa, queremos mandarle saludos a todas y todos los que nos escriben cada semana. Hoy van para Rolando Hernán Pérez, Rafael Vázquez Castro, Francisco Segura y Raúl Robles en Fresnillo, Zacatecas.
0: También para Betty Nav en Zultepec, Estado de México, Alicia BFG, Cecilio Godínez en Dolores Hidalgo, en Guanajuato, Gabriel Dávila en Torreón, Coahuila y Saúl Basilio.
1: Y otros para Verónica Muñoz Centeno, José Luis Hernández Álvarez y Paloma Espinosa, que nos platicó que escucha La Hora Nacional desde que estaba en la primaria.
0: ¡Ah, qué buena onda!
1: Sí, le mandamos un abrazo.
0: Por eso le he ido también en la vida, desde chiquita.
1: Mira nomás.
0: Bueno, pues muchísimas gracias por escribirnos, por escucharnos y por ser parte de esta comunidad. Recuerden que estamos en YouTube, Facebook, Instagram, TikTok, X y Spotify.
1: También nos pueden contactar en el número 55-34-83-42-39 o mandarnos un correo electrónico a la dirección lahoranacional@segob.gob.mx. Que tengan muy buenas noches y muy bonita semana.
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3: Estás escuchando Colima en la Hora Nacional. Hola, hola, ¿qué tal? Muy, pero muy buenas noches. Le damos la bienvenida a este su programa Colima en la Hora Nacional. Le saluda Blanca Becerra en este dominguito rico, 31 de mayo. Llegamos al final de este mes. Y bueno, ya vamos a pasar a un nuevo mes que esperemos que todo fluya, que nos vaya muy bien. Y las mejores vibras para todos ustedes y por supuesto también para ti. Yeyo, ¿cómo estás?
4: Hola, ¿qué tal? Qué gusto saludarlos. Yo soy Yeyo Rodríguez. Muy buenas noches, Blanca Becerra. Un gusto poder estar ya terminando este mes, terminando este domingo. Es fin de semana, es fin de mes, es diez y tantos de la noche.
3: ¿Fin de quincena?
4: No, apenas. Y pues lo mejor de todo es que ya ahorita estamos la mayoría descansando, listos para agarrar pilas para empezar junio con toda la fuerza y vigor.
3: Así es, con el rico calorcito de Colima, todo tranquilo. Todo locura con una agua de limón que espero pues se la hayan hecho en esta tarde y ahorita ya es muy noche para tomarse las aguas frescas porque luego nos podemos enfermar también, ¿no? Creo que hay que cuidarnos también de nuestra garganta con estas temperaturas.
4: Aparte tenemos aquí en nuestra Colima tamarindo, limón, papaya, melón, sandía, tenemos coco, entonces digo, tenemos muchas frutas, mangos.
3: Te puedes preparar una rica agua fresca, ¿no? De temporada.
4: ¿Sí? Rica agua fresca.
3: Creo que todo el año se nos da mínimo dos frutas para poder preparar esas aguas frescas aquí en nuestra Colima rica.
4: Así que bueno, aprovechen y como siempre aquí tenemos las mejores frutas que están. Tenemos nivel internacional, ¿eh? Nuestras frutas se van a otros países.
3: Tenemos mucha calidad aquí en nuestra Colima y hablando de calidad, también tenemos calidad educativa y es que el día de hoy vamos a hablar de una convocatoria que ya se abrió para la licenciatura. Te digo calidad porque pues también esto es cantidad al final de cuentas. Y estamos hablando de un recurso que nos vamos a ahorrar los bolsillos, sobre todo los padres de familia. Más adelante por ahí nos va a explicar la Secretaria de Bienestar, Inclusión Social y Mujeres, Viri Valencia, que más ratito por aquí estará con nosotros.
4: Fíjate que nos da muchísimo gusto todas estas opciones que se están haciendo para los estudiantes, porque hay desde el kinder, primaria, secundaria, bachillerato, licenciatura y demás, para que no dejen la escuela, pero eso lo vamos a platicar en ratito. Pero ¿qué te parece si antes nos vamos con una cancioncita de nuestros amigos autores y compositores de Colima, que también tienen mucha calidad y mucha cantidad, ¿eh? Fíjate que ellos han tenido la oportunidad de darse a conocer aquí en este programa Colima en la Hora Nacional para que todos los autores y compositores de nuestro estado puedan tocar sus canciones aquí.
3: Como es el caso de Yasmín Cobian, que nos hizo llegar esta canción por parte de los autores y compositores de aquí del estado de Colima. Esta se titula Aquí te espero, que es la canción oficial de esta chica. Y bueno, les seguimos recordando que manden sus canciones en MP3 a el correo colima@gmail.com. Por lo pronto, ¿qué les parece si vamos a entonarnos un poquito con esta canción? Yasmín Cobian. Adelante.

0: Ay, qué bonita canción, ¿eh? Saludos a Yasmín. Anímense, hay mucho talento local, solamente hay que enviar sus canciones porque usted puede sonar a través de esta estación. Imagínense, Yeyo, imagínense usted, gente que nos está escuchando, que sus canciones, que a lo mejor, en vez de que las tenga guardadas ahí abajo del colchón, pues que nos las envíe para poder nosotros transmitir todo ese mensaje por esta frecuencia y llegar a miles de colimenses. Estaría perfecto, ¿no? Una inspiración de usted.
1: Oye, y para todas las personas, puede ser desde música norteña, versátil, grupera, rock, pop, lo que sea. El chiste es que usted, que está haciendo música, pueda tener la oportunidad de mostrársela a todo Colima.
0: Sí, y si eres cantante solista, si tienes un grupo de dos personas, también, ¿por qué no? Trío, cuarteto, lo que tú quieras, puedes enviarnos. Aquí hay cabida para todos ustedes. Y bueno, ¡ay! Por acá ya nos llegó la invitada, invitada de esta noche. Así es que vamos a la entrevista. Ya se encuentra con nosotros en esta noche Viridiana Valencia Vargas. Ella es secretaria de Bienestar, Inclusión Social y Mujeres, a quien le damos la bienvenida.
2: Hola, muchas gracias, Blanca y Yeyo, por invitarme.

0: asambleas, nos hemos movilizado a todo el estado. Ya fuimos a Manzanillo, qué calorón nos dio en Manzanillo, ¿verdad, Yeyo? A Manzanillo, a Cuauhtémoc, Colima, Villa de Álvarez. Hemos hablado ya con miles de estudiantes, 20 mil en total. Vamos a terminar el día, más o menos, 20 mil estudiantes. Vamos a terminar la próxima semana en Tecomán. En unos días más les daremos la fecha y el horario en el que los jóvenes de Tecomán van a poder asistir a esta asamblea informativa. Les estamos platicando, son más de 20 mil estudiantes que van a recibir por primera vez en la historia de nuestro estado y en la historia de nuestro país también, que un estado paga la inscripción de la universidad, de las universidades públicas. Yo sé que las universidades públicas deberían de ser gratuitas, pero no lo son. Siempre se pagan unas cuotas iniciales para el laboratorio, las cuotas de mantenimiento, etcétera. Bueno, pues ahora el gobierno del estado a todas las juventudes les va a pagar la inscripción a la licenciatura, a su licenciatura, a su universidad que hayan escogido, públicas todas, ISENCO, UTEM, Tecnológico de Colima, Universidad de Colima, me falta la UPN. Con estas cinco universidades, pues vamos a poder nosotros garantizar que, lo he repetido yo en las asambleas incluso, sí. ¿Qué queremos? ¿Cuál es el objetivo? Pues que tengamos jóvenes que terminen su carrera, que no se queden sin terminar sus estudios por falta de recursos económicos, que puedan sacar una licenciatura, una ingeniería, y que el día de mañana sean estas jóvenes y estos jóvenes los que tomen las decisiones, y que estamos completamente seguros de que el resultado, probablemente no lo veamos el próximo año, pero sí en las futuras generaciones que van a ir estos jóvenes egresando y que van a ser jóvenes críticos, profesionistas, con mejores oportunidades de empleo, con mejores decisiones. Yo creo, mejor dicho, estoy segura que un joven que culminó sus estudios, que un joven que ya sabe identificar entre las cosas buenas y las cosas malas, que el hecho de haber cursado una licenciatura te abre el ojo, vuelves más crítico, te conviertes en una persona que se le va a hacer complicado tomar una mala decisión, que siempre va a elegir actuar bien. ¿Por qué? Porque ya sabemos del esfuerzo, ya sabemos de que para ganarse las cosas hay que echarle ganas, hay que no rendirse, hay que estudiar, hay que trabajar, y confiamos en eso. Y aparte, Colima como estado, ya saben que yo a la capital le tengo mi cariñito, pero Colima como estado alberga personas, alberga ciudadanos buenos. Al lugar donde tú vayas, buenos días, buenas tardes, buenas noches, ándale, ¿cómo le va? O sea, somos personas así, muy empáticos, cariñosos, dicharacheros, y creo que en los demás estados de nuestro país no se vive lo mismo. Bendito Dios por nuestro trabajo, me ha tocado visitar muchos estados, y yo lo he visto, lo he vivido. No todos tenemos este amor a nuestra tierra, y en Colima somos muy orgullosos de nuestra tierra, de las riquezas como seres humanos, protegemos a los animales, protegemos la naturaleza, protegemos al prójimo, y esto es lo que estamos buscando, dejar este sello. Y la gobernadora, a quien le agradezco una vez más que me permita llevar los esfuerzos y la política de bienestar en todo nuestro estado, la gobernadora lo tiene muy claro y es lo que siempre nos ha pedido. Siempre hay que dar el extra, siempre hay que ver cómo son 6 años lo que se gobierna, pero hay que hacer que parezcan 12. ¿Por qué? Porque hay que trabajar el triple, hay que trabajar con mucho ímpetu y con mucha claridad del objetivo, que es llevar bienestar a todos los rincones.
1: Y vemos que una de las prioridades pues es la educación, lo hemos visto prácticamente no solamente con esto, sino que también ya mochilas, se han entregado un sinfín de cosas, ahora sí que desde los más chiquitos hasta los más grandes ya. Oye, con esto.
2: Y lo ha repetido tú en los eventos de estas asambleas informativas, de que si esto hubiera pasado cuando tú estudiabas, cuando yo estudiaba, el esfuerzo que hicieron nuestros papás, nuestras mamás, los abuelitos, los tíos, para poder estudiar, y ahora un joven no va a dejar la escuela.
0: Ojalá, y ello, aunado a tu comentario, en lugar de que sean 20 mil jóvenes, elevemos la matrícula. Imagínate que ahora haya más jóvenes que deciden regresar a las aulas, que deciden continuar sus estudios, y ahora va a haber modalidades virtuales en la Universidad de Colima, que es nuestra máxima casa de estudios. Yo estoy convencida. También hay una frase, hay una cifra que repito muy seguido,

0: que es que el 99.9% de las personas que están en un centro de reinserción social no terminaron la secundaria. No es una cifra ni dato ni tema para estigmatizar. No terminé la secundaria, tengo derecho a delinquir. No, pero sí te arroja que las personas que no fueron apoyadas para continuar sus estudios son personas que pueden más fácilmente tomar una mala decisión. ¿Por qué? Pues ahí están las cifras, ahí está el porcentaje. Y claro que esto, el que en Colima sí exista una real política educativa, que sí existan becas, es el estado donde más se dan becas en educación, es el estado donde más hemos invertido en toda esta política de poder brindarle las herramientas necesarias a todas y a todos. Ya lo decían, desde preescolar hasta licenciatura. En preescolar, uniformes, mochilas útiles, $2,000 por ciclo escolar. En primaria, $2,500. Ahora con Rita Cetina, útiles y uniformes. Uniformes, mochilas útiles. En secundaria, $1,900 cada bimestre con Rita Cetina. Más una computadora nueva. Todos los nuevos ingresos. ¿Cuándo nos íbamos a imaginar que un chiquillo de secundaria tuviera una computadora nueva?
1: No, simplemente yo en la licenciatura, Viri. La verdad.
0: Y también les damos uniformes a ellos, a todos. Y luego en prepa, 1900 con Benito Juárez. En universidad, ahora vamos a poder decirles, si lo quieres por semestre, hay licenciaturas que la más económica son de $2,200 y las más elevadas hasta de $4,000 por semestre. Entonces, por año les vamos a dar desde $5,000 hasta cerca de $10,000 a un joven, dependiendo la carrera que estén cursando, más una computadora nueva a todos los nuevos ingresos. Imagínate qué hubiera sido, no, ¿de verdad?
1: Te voy a decir una cosa, Viri. Para empezar, cuando yo estudiaba en la licenciatura, yo siempre... Era complicado que mis papás pagaran la licenciatura. Entonces era, pues Blanca, ahí te va cada semestre el pago, pero ahora sí que te voy a dar también tus $20 por el pasaje, para que compres algo. Todo esto lo cuento porque todos los viernes, ahí es cuando aprovechaba para una tortita. Algo que me saliera. ¿Por qué? Porque era muy complicado para el bolsillo de los padres de familia. Y ahora con esto, créeme que dices, wow,
2: mira. No, y te la cuento peor.
0: Ay, es que ya cada hora va a sacar esa cosecha.
2: Yo no estudié porque me puse a trabajar. O sea, yo terminé mi prepa abierta porque me tuve que poner a trabajar con mi papá. Yo ya no podía, o mis papás, ya somos tres hermanos, ya no podía mi papá pagar la universidad para poder, o trabajábamos o estudiábamos. Y yo soy un caso de que tuve que dejar la escuela por trabajar.
0: Y ahí te va la mía. Yo, la realidad es que fui muy privilegiada de niña, pero era la oveja negra de mi casa. Entonces, ustedes saben que mi origen es en Tecomán. Ajá. Y yo, en este sueño de irme a Colima, de venirme para acá, de estudiar acá mi licenciatura, pues le digo a mi mamá que me quiero ir a estudiar. Y me dijo, si te vas, yo aquí en Tecomán te brindo todas las herramientas, pero si te vas a Colima, pues allá vas a tener que buscar tú, porque vas a tener que pagar pasajes. Yo no puedo costearte el que vayas y vengas a Tecomán todos los días, porque es muy caro. Los foráneos, un saludo a todos los foráneos que por estas horas ya vienen llegando a Colima, que por estas horas los domingos ya va uno de regreso. Bueno, pues los foráneos hacen un esfuerzo muy grande para poder cubrir sus cuotas, lo que te cuesta el camión. Imagínate un camión de ida y vuelta todos los días a Tecomán o a Manzanillo. Pagar alimentos. Ok, no te alcanza, entonces te quedas. Pagar renta, pagar alimentos, pagar rutas. Híjole, no alcanza.
2: Y materiales.
0: Y materiales, y los libros, y esto,
1: las
0: y el otro.
1: Copias, las copias, porque
0: no, yo derecho, imagínate. Imagínatelo, ahorita ya todo está digitalizado, pero en nuestros tiempos, copia y copia, expediente, y a coser expedientes, y a coser expedientes. Bueno, pues ahora existe un gobierno que realmente está creando un apoyo para la educación y para nuestros, ni adversarios llegan, pero para las personas que opinan en contra de todas las becas que nosotros hemos creado y entregado, yo creo que viven muy envueltos en su burbuja, que su ignorancia o su soberbia no los deja ver que la mayoría de la población de nuestro estado no vive con lujos y riqueza. La mayoría de la población en nuestro estado trabaja de una manera honrada y honesta para poder sacar a sus familias adelante. Y que ahora exista un gobierno que sí piense en que hay para todos y que no se lo roben y que no se lo queden unos cuantos, y que ahora sí hay becas, para todos. O sea, ya no te digo para un nivel escolar, para todos. Eso a nosotros nos llena de orgullo y estoy muy contenta una vez más de poder llevar este esfuerzo. Yo lo platiqué con la gobernadora cuando anunciábamos esta beca. Le dije, mira, no quiero que me corras. No quiero que me corras mañana. Pero si mañana me pides mi renuncia, yo ya me voy contenta. Feliz, ¿sí? Yo ya me voy con el deber cumplido. Yo ya me voy con esta satisfacción de que lo que nosotros vinimos a hacer este gobierno, ya está. Yo coincido con que no, obviamente nos falta mucho. Pero vamos avanzando, vamos como cerrando capítulos. Vamos terminando, ya se inauguraron el Arco Norte, ya se inauguró el Arco Sur, que por cierto le pusieron Epitacia Zamora Teodoro, Doña Pita, que es una mítica indígena de Zacualpan, que yo recuerdo que en mi lucha estudiantil, dice la gobernadora, es que ustedes realmente no les tocó una lucha estudiantil, ahorita ustedes tienen los micrófonos abiertos. En nuestros tiempos nos censuraban, nos desaparecían, híjole, pues ya no sabemos cómo era la política antes, ¿verdad? Y que le pongan a este Arco Sur, a este puente, Epitacia, en honor a Doña Pita, me dio mucho gusto. Fue un hombre muy atinado porque refleja lo que somos las personas de Colima, que ya se los decía yo, somos unas personas que de verdad luchamos por proteger nuestra tierra. Doña Pita luchaba por proteger el agua de Zacualpan, los manantiales de allá. Y pues bueno, yo contenta de estar aquí, de compartirles, disfrutando una vez más la chamba que hacemos, y espero que la gente por ahí que nos está escuchando, que vayan a donde vayan, que estén llevando un trayecto ameno con nuestra charla.
2: Oye, Viri, los números no mienten.
0: No.
2: Y ahora ya hasta creció la matrícula escolar desde kinder, ¿no? O sea,
0: mira, antes 400 niñas y niños de primaria no terminaban la primaria, abandonaban la primaria. Ahora cero. ¿Tú sabes lo que es que 400 niños no estén haciendo malas cosas? O sea, al final de cuentas, esto es lo que buscamos. El lugar más seguro de las infancias después de la casa es la escuela. Y en algunas ocasiones, la escuela es la primera. Entonces, que ahora los niños estén en las aulas. En secundaria, si no mal recuerdo, eran 7 de cada 100. Ahora son 2 de cada 100. En preparatoria, ahí te fallo porque no te tengo el dato exacto, pero también ha ido disminuyendo el abandono escolar. Híjole, y ahora en licenciatura, lo decía el rector, él preguntaba al azar, cuando tú entraste a tu carrera, ¿cuántos eran en tu salón? No, pues que 38. ¿Y cuántos van ahorita? No, pues menos de la mitad. No me digas que a la mitad no le gustó la carrera. Hubo muchos que en este brinco de tener que pagar otras cosas, de tener que trabajar incluso, de que ahora las familias, bueno, y lo digo con una lógica de que si existe un joven de 18, 19 años, pero un niño, hermano en casa de 7, 8 años, realmente un papá, ¿quién va a preferir darle educación? ¿Al de 18 o al de 8 o 9 años? Al menor, que aprenda a leer, que vaya avanzando. Y al de 18, mijo, pues ya existe, ayúdanos, ajá. Ayúdanos, chambéale también tú para que puedas pagar o ayudar en algo, y se les dificulta. Y ahora que la inscripción sea gratuita, no me digan que no. Ayuda porque ayuda.
1: Porque ayuda, eso.
0: ¿Por qué? Porque ahora esto le suma a todo lo que ya entregamos. Suma a lo que ha hecho nuestra gobernadora. Las hemodiálisis son gratuitas. Antes, 3 hemodiálisis, una persona de 1,500 pesos cada una por semana para realizárselas. 4,500 a la semana no las hacían. Se hacían una, se hacían dos. A veces no les alcanzaba ni para una. Ahora son gratis. Los medicamentos, llegamos con el 15% de abasto de medicamentos, ahorita estamos en el número ideal, que es de 80 a 95 según la Organización Mundial de la Salud. Ahora se han rehabilitado todos los centros de salud, ahora se están construyendo más hospitales, hay una inversión en infraestructura, el Arco Sur, el Arco Norte, el Puente del Chical, híjole, los 3 puentes que se están haciendo en Manzanillo, parezco Merolico, es que no me alcanza para enlistar todo lo que hemos hecho. Y eso como resultado tiene mayor bienestar en todos los rincones, en todos los rincones. Y a mí, ya, el que usted, si usted me está escuchando, pero no me está viendo. Pero Blanca y yo aquí sí nos estamos viendo. Y ven cómo me miren, le pongo injundia
1: como
0: esto.
1: Como siempre. Oye, Viri, y hablando de esta convocatoria de licenciatura, ¿a partir de cuándo hay que inscribirse? ¿Qué hay que hacer? ¿Cómo es el proceso?
0: Va a ser en junio, el periodo que va a iniciar la incorporación, hemos ido a los lugares para explicarles bien las fechas, porque todas las universidades tienen distintas fechas. Entonces, dependiendo de la universidad que uh-huh. ellos hayan escogido, creo que entre esta semana ya están haciendo el examen en universidad para el uh-huh. nuevo ingreso. Okay. Ellos van a tener un periodo dentro de junio para hacer todo este proceso administrativo, y los de reinscripción, ellos ya tienen sus fechas muy puntuales. El proceso es muy fácil. En lugar de ir a pagar al banco, ajá. van a inscribirse en nuestra plataforma, van a imprimir el folio, la ficha, van a quedar ahí registrados y nosotros vamos a hacer la transferencia a la universidad. Van a ellos nada más a regresar con la ficha de pago, la que les arroja la plataforma, y con eso ya está cubierto.
1: Ya está inscrito prácticamente.
0: Ya está inscrito. Así que a todas las juventudes, cada una tiene ya sus fechas, no se les pasen, corren a partir de junio, y los ingresos para la Universidad de Colima son el 17 de agosto y para todos los demás el 24.
2: Así ahí que está. Bueno, ahí está. Lo importante es que chequen ahí en las redes sociales de la Secretaría de Bienestar e Inclusión Social de Mujeres, viene toda la información. También en las asambleas les están dando sí. su código QR para que chequen sí. toda la información.
0: Así mero. No nos alcanza el tiempo para todo lo que les queremos platicar, oiga, pero luego con más calma venimos a echar chismecito.
1: Y ya, bueno, pues prácticamente, ¿cuándo empezamos con Colibecas ya para...?
0: Ya arrancamos el miércoles de la semana que acaba de terminar. Arrancamos la entrega de Colibecas en Cuauhtémoc, Comala. Estuvimos el jueves en Colima y así sucesivamente. Ya vamos a terminar todos los municipios. Y pues contentos, porque el compromiso de nuestra gobernadora es que los uniformes, las mochilas y los útiles lleguen antes de que concluya el ciclo escolar.
1: Ahí está, pues atentos y atentas, padres de familia, para que vayan y pues les puedan entregar estos beneficios. Muchísimas gracias, Viri.
0: Gracias, Blanca. Gracias, Yeyo. Como siempre, es un gusto estar con ustedes. Y usted que me está escuchando, pásela a gusto. Bonita noche.
2: Y Valencia, por estar con nosotros y para toda la información. Para todos, pongan mucha atención, sigan las redes sociales para que sepan cuándo hacer ese trámite.
1: No
2: y bueno.
1: No se nos vaya a pasar, Yeyo, porque luego de repente, ¡ay! Es que no me acordé. Hay que agendar ahí, ya tenemos el celular, y que te agende una alarma para que puedas ahí, no se te pasen los periodos.
2: O su Colibeca computadora, también ahí pueden agendar.
1: Ah, también, exactamente.
2: Oye, hablando de agendar, yo estoy esperando mi agenda para ver cuándo va a llover, porque qué calor se ha sentido últimamente.
1: Oye, ya me urgen, ya me urgen la lluvia.
2: ¿Sí? Y es que sabes que el calor puede ser mortal si no te atiendes. Las personas deben de estarse hidratando constantemente, especialmente en horarios donde hay mucho sol y donde el sol pega a plomo. Digamos que vienen siendo desde las 11 de la mañana a las 4 de la tarde. Trata de no hacer deporte al aire libre en esos momentos. Si estás en la calle, si estás por algún motivo pues donde no haya sombra, hay que estarse hidratando muy bien. Puede ser con agua natural, agua simple, o también puedes pedir en cualquier centro de salud electrolitos que te los van a regalar, ¿eh?
1: Hay que refrescarnos en todo momento, y también ahorita hay que utilizar, no solamente ahorita hablando de calor, sino que también ya vienen las lluvias y hay que cuidar también, hay que prevenirnos. Decía por ahí alguien, ahorita con tanto calor utilizamos lo que vienen siendo los ventiladores, pero de repente los dejamos encendidos durante toda la noche, toda la madrugada, incluso también de día. Hay que estar muy atentos también con los ventiladores, porque puede por ahí hacer un accidente dentro de tu casa.
2: Y sobre todo hay que checar también las conexiones eléctricas, que no estén viejas y que no tengamos una sobrecarga, ¿no? Toda esta información la puede checar en la página de Protección Civil, que ahí les dan tips sobre esto para evitar que, como dice Blanca, pues traemos mucho calor, prendemos el ventilador todo el día, pero nuestras conexiones no pueden estar muy buenas y ahí puede venir un accidente.
1: Así que hay que evitarlo, hay que usar también durante las lluvias que ya se aproximan, que ya las queremos aquí en Colima, que hace unos días, Yeyo, ya por ahí hemos sentido el chipichipi, hasta, ay, huele a tierra mojada. ¿No has sentido eso?
2: Sí, fíjate que el otro día estaba yo muy a gusto, muy...
1: en la hamaca, a gusto.
2: En la hamaca, y de repente empecé a sentir y dije, algo está pasando, no, gotitas,
1: el chipichipi, ¿no?
2: Sí.
1: ¿Eso qué significa para ti?
2: Fíjate que ya vienen las lluvias, ¿eh? ¿Y sabías que el olor a lluvia tiene un nombre?
1: A ver, no.
2: Se llama petricor y popularmente se le conoce como olor a tierra mojada. Ajá. Pero este aroma es característico gracias a una reacción química, fíjate. El principal responsable de este olor es la geosmina, que es un compuesto orgánico producido por una bacteria del suelo, que al entrar en contacto con el agua de lluvia se libera y viaja por el aire. Y entonces cuando dices, huele a tierra mojada, ajá, es una reacción química de una bacteria que hay en el suelo y que todos los días está. Así que bueno, se mezcla también con aceites de las plantas que liberan durante todo el tiempo de calor. Y bueno, pues ahora se llama petricor, que viene siendo con piedra y fluido mitológico de los dioses.
1: Ándale, el día de hoy aprendimos algo nuevo, el cual ya podemos aplicar y también tú puedes replicarlo con todas las personas, pero cuando ahí haya una reunión. ¡Ay, huele a petricor!
2: Petricor.
1: Así es. Gracias, gracias por sintonizarnos a usted. Un saludo para todos los municipios y, bueno, el día de mañana ya entramos a primero de junio, un nuevo mes, a darle la bienvenida y pues que venga recargado. Mi nombre es Blanca Becerra, que pase una excelente noche.
2: Yo soy Yeyo Rodríguez y nos despedimos de Colima en la Hora Nacional.
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2: El video de la canción I Want to Break Free de la banda Queen por varios años fue censurado por el canal de videos MTV en los Estados Unidos. 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
4: Y sí, los rumores son ciertos que en Exa 99.7 andamos con el lunes de pitonizos, en donde, pues sí, andamos con las tiradas del tarot y así como para ver cómo va a estar junio. Sí. Y recuerden que se hace con fines de entretenimiento, así que si algo resuena, qué bien. Si algo te conviene, tómalo y si no, deséchalo, ¿sale? Pero bueno, seguimos por acá con mi querido César. César del 19 del 6 del 88. Mi querido César, aquí hay movimiento, ¿eh? Aguas. Ah. Las cartas que salieron por acá. Los enamorados. El 4 de copas. El 8 de oros y la estrella. A ver, César. El universo anda bien metiche y viene con reporte doble. Hay una energía curiosa, mira, con los enamorados y el 4 de copas, porque los enamorados hablan de conexión, de atracción y decisiones importantes del corazón. Ahí, como sentimientos reales, veo una conexión que importa o viene a lo mejor una oportunidad sentimental interesante. Pero luego aparece el 4 de copas y aquí es donde el tarot señala directamente, porque las cartas están mencionando que hay algo bueno frente a ti. Y a lo mejor no lo estás valorando del todo. Y ahorita César, ah, caray. Puede ser una persona, una oportunidad o una relación que necesita como más atención. Esto ya no es coincidencia porque el universo dice que estás tan concentrado en lo que te falta que no estás viendo lo que sí tienes. Ojo con descuidar eso, que hay veces que somos ambiciosos y está bien, hay que ser ambiciosos en la vida, pero también por querer más estamos descuidando lo que ya está seguro. Recuerda que todo en la vida es como una plantita. Hay que echarle de poquito en poquito agua. Si le echamos mucha agua, se ahoga. Si no le echamos, se seca. Entonces, ojo con eso. Sale en cuanto al trabajo. 8 de oros y la estrella. Se vienen buenas vibras. El 8 de oros habla de fuerza, de aprendizaje y crecimiento profesional. Estás construyendo algo. Ahí veo progreso. Lo que haces se empieza a notar y luego aparece la estrella, una de las cartas más bonitas del tarot, que habla de esperanza, de reconocimiento, oportunidades que llegan desde un periodo complicado, pero pues las cartas lo que te quieren decir es que no te desesperes porque el trabajo que estás haciendo sí va a rendir frutos. Sale, tal vez todavía no ves la recompensa completa, pero el universo poco a poco está como que procesando tu pedido. Mi querido Gloisel, en el amor, deja de mirar únicamente lo que no tienes y por favor presta más atención a lo que sí está presente. En cuanto al trabajo, sigue avanzando porque vienen oportunidades que pueden marcar una diferencia importante. El consejo para ti es, en el amor, por favor, abre los ojos y en el trabajo sigue picando piedra. Porque según las cartas, la buena suerte viene en camino, pero quiere encontrarte trabajando. No ha costado viendo videos a las 2 de la mañana, ¿eh? Abrazote, mi querido César. Si algo resonó, qué chido. Si no, no pasa, tú déjalo ir. Por acá, Paloma. Ok. Paloma. Muy bien, ya estoy acá analizando tu fecha. Ok, listo, mi querida Paloma del 27 de mayo. Las cartas que salen para ti, mi querida Paloma: la Emperatriz, el 6 de Espadas y la Reina de Bastos. A ver, Paloma, el universo anda de metiche y hoy viene con flores, pero también con verdades. Tu energía principal, la Emperatriz, esta carta habla de mucha abundancia, de creatividad y protección. Eres de esas personas, Paloma, que cuidan a los demás, que siempre encuentras la forma de resolver. Tienes una energía como muy maternal, aunque no necesariamente tenga que ver con hijos. O sea, te gusta ser protectora, no sé, como muy amable, ¿sale? Paloma, tienes el don de hacer sentir bien a quienes te rodean, y eso no cualquiera. Pero también existe el riesgo de que te ocupes tanto de los demás que te olvides de ti, y eso ahí sí puede traer problemas. Lo que estás dejando atrás, aquí con el 6 de espadas, aquí aparece una transición importante. Alejarte de preocupaciones, superar una etapa complicada, soltar algo que ya no te hacía bien. Las cartas me muestran que poco a poco estás saliendo de una situación que te tenía un tanto cansada emocionalmente, y aunque todavía como que volteas de vez en cuando para ver qué pasó, ya no quieres regresar ahí, y está bien. Es bueno salir donde no nos sentimos a gusto, donde no nos sentimos valorados. Tu poder para ti con la Reina de Bastos, que esta carta me habla de la confianza, del carisma y la seguridad. Tienes más fuerza de la que crees. La gente te escucha. Cuando decides algo, lo logras. Y las cartas también me están diciendo que te dejes de minimizar, porque muchas personas te ven capaz de lo que tú misma ni siquiera ves. ¿Sale? Hay mucha energía buena para ti, Paloma. Estás entrando en una etapa donde la vida te pide mirar hacia adelante. Lo que te dolió te enseñó, pero también no tiene por qué seguir como que acompañándote. El dolor, déjalo a un lado. Ahora es momento de recuperar tu confianza y ocupar tu lugar. ¿Sale, mi querida Paloma? Pues vamos a seguir con más, porque el tiempo ya se me está yendo, pero llega Justin Bieber con más música. 312-23-20-997 es el WhatsApp en cabina. Lunes de pitonizos. ¡Vámonos!

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0: 1:42.
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0: quiere, una con 44 minutos y seguimos por acá con el lunes de pitonizos, en donde hacemos lo que viene siendo la lectura del tarot, el futuro, ¿qué te depara el futuro? Ay, yo ya hablando acá, bien entrado en mi papel. Recuerden que son con fines de entretenimiento, para nada más darnos una idea, y no quiere decir que se va a cumplir todo o que les va a ir de la patada. No, no, no. Aquí lo que queremos es que nos vaya bien a todos, ¿sale? Vamos a seguir por acá con más. Con más y... mi querido Memo, ok, me está pidiendo algo muy específico. Ahí está, mi querido Memo, del 28 de noviembre. Memo, listo, preparado, porque ahí va. Dice, mi querido Memo, anda buscando estabilidad, pero primero tienes que dejar de mover tanto las piezas, mi querido Memo, porque mira, me sale el emperador, el 6 de oros, el caballero de copas y la templanza. A ver, Memo, mira, en el trabajo aquí hay una energía de crecimiento y consolidación, mi querido Memo. Más responsabilidad, más autoridad y un tanto más control sobre tu rumbo laboral. Tienes la capacidad para liderar, pero deja de dudar de ti cada vez que te toca tomar una decisión importante, porque a lo mejor eres como que quieres tomar una decisión, pero siempre andas consultando a los demás. No está mal, pero también confía en tu instinto, ¿sale? A veces sabes perfectamente pues cómo hacerlo, pero busca siempre como la opinión de los demás antes de hacer caso a lo que tú crees. Y muchas de las veces como que tú dices, es blanco, y los demás te dicen, no, es que es azul, entonces dices, tienes tú la corazonada de que es blanco, y dices, bueno, ok, azul, ojo ahí. En cuanto al dinero, 6 de oros, esta es una carta pues bastante positiva, porque se viene un equilibrio económico, una ayuda que llega y pagos que se acomodan. El universo muestra que poco a poco se nivelan las cosas. No es energía tampoco como de que te vas a hacer millonario mañana, ¿verdad? Pero sí de sentir más tranquilidad con tu dinero. En cuanto al amor, me sale el caballero de copas. ¡Ay, Memo! Aquí aparece una energía romántica muy marcada, en donde hay como acercamientos, coqueteos, conversaciones que pueden mover emociones. Puede ser que sí. Hay alguien que tenga interés o está por aparecer alguien que llegue con buenas intenciones. Recuerda también que no por el hecho de que a lo mejor si estás en una relación está bien. Puede ser también una persona que quiere sumarse a tu vida. No solamente del lado del amor. Cuidado también porque habla de idealizar demasiado. Eres una persona que idealiza a las personas y cuando las conoces verdaderamente te quedas como que ay, no es todo lo que esperaba de esta persona. No te enamores a lo mejor del mensaje de buenos días antes de conocer a la persona por completo. En cuanto a la estabilidad, mira, la templanza me marca que hay equilibrio, hay paciencia y procesos que se acomodan poco a poco. Lo que buscas sí viene, pero no a la velocidad que tú quisieras. Y es que eso es lo malo, que muchas veces decimos, es que yo lo quiero ya, lo quiero instantáneo. Y no, Memo. Estás entrando en una etapa donde el trabajo se fortalece, el dinero se estabiliza y el amor comienza a moverse. La clave para ti, mi querido Memo, será mantener la calma y no querer resolver en una semana lo que está destinado a lo mejor a construirse durante meses. ¿Sale? Entonces, a echarle con todas las ganas, mi querido Memo, y a seguir brillando. Por acá dice, hola, mi querido pitonizo, soy Marichuy. ¿Crees que me puedas leer el tarot? Claro que sí, Marichuy, nomás pásame tu fecha. Por acá dicen, alguien, ¿dónde estás? ¿Dónde estás? Hola, para una lectura, se podría, soy Katia. Ok. Katia y Huacán, ¿así? Lo hice bien, lo dije bien, Katia. Muy bien, Katia. Nada más, ¿cuál es? Ah, ok, ya vi el día. Katia, 31 de diciembre. Ok, estamos chiquillos. Mira, yo cuando veo 90, estamos chiquillos. Ok, una lectura general, Katia, ¿verdad? ¿Será? Bueno, vamos a pensar que sí. Katia, mi querida Katia, lista, preparada. Porque, ok, naciste, mira, para cerrar ciclos, pero a veces como que tardas en soltarlos. Tus cartas, la sacerdotisa, el 8 de copas, y la estrella. A ver, Katia. Tu energía principal es la sacerdotisa. Esta carta me habla de intuición, de mucha sabiduría y secretos. Percibes cosas antes de que pasen. Lees muy bien a las personas también. Y tu intuición rara vez se equivoca. Háganle siempre caso a su intuición, ¿eh? Siempre, siempre. Katia, deja de pedir señales cuando ya viste todas las señales. O sea, si, como dicen, si camina como pato, habla como pato, pues es un pato, ¿no? Aquí aparece que tú eres una persona que sabe perfectamente lo que siente, aunque a veces quisieras como convencerte de lo contrario. O sea, tú ya sabes la respuesta, Katia, de muchas cosas. Y a veces como que dudas y dices, ay, es que no sé, no confías en ti. No sé, veo... no sé si tengas alguna situación que ya no te llene igual como antes. O sea, ve como un cierre de ciclo de algo. O no sé, o como de alguien que puede ya no estar como que tan presente contigo. Alguna pérdida, ¿no? No. Pero bueno, las cartas muestran que tu alma ya empezó a caminar como con otra dirección, aunque tu corazón todavía voltea de vez en cuando, no es malo. O sea, hay veces que sanamos, duramos mucho en sanar, está bien, no pasa nada, no te juzgamos, no. Aquí todos andamos en las mismas. y mira, la estrella, lo que viene para ti, que es la carta más bonita, hay esperanza, hay renovación. Deseos que empiezan a cumplirse. A lo mejor después de que tuviste una etapa media complicada, llega una energía mucho más ligera. Lo mejor todavía no está pasando, pero va a venir, Katia. ¿Sale? Estás cerrando a lo mejor como una etapa importante en tu vida. Viene como una nueva temporada. Confía, por favor, en tu intuición y no te aferres a lo que ya cumplió su función. Personas, situaciones, momentos, qué sé yo. O sea, si ya cumplieron, si ya no hay contacto, si ya... Déjalo, ya, hasta ahí era, ¿sale? Lo que viene para ti tiene más paz, más claridad y más alegría de lo que imaginas. El consejo para ti es que si cerraste la puerta, deja de asomarte por la ventana a ver si como que el pasado vuelve a llegar a ti. Ojo, no estoy hablando de relaciones pasadas, estoy hablando como que esos momentos que a lo mejor te pueden estar luego quitando tu tranquilidad, como si hubiera hecho esto, no, o sea, tranquila, ya, pasó, te va a ir muy bien. Según las cartas, mientras tú revisas recuerdos a lo mejor viejos, el universo ya te está preparando capítulos nuevos, ¿sale? Entonces a darle con todo, Katia. Pues, ¿qué creen? Yo ya tengo que despedirme, híjole, no me va a alcanzar el tiempo y yo tengo por acá un chorro. ¡Ah! Tengo un chorro de mensajes por acá. Saludos al Gordo, les voy a quedar mal. Porque ya el tiempo siempre es mi peor enemigo, pero alguien me mandó un mensaje que tenía felicitaciones por acá. Ay, ¿dónde estás? Aquí está, ya te encontré. Así que vamos a cambiar el mood porque mi querido Cristian Bejarano dice, ¡Fabián! ¡Ayúdame a felicitar a mi hijo Cristian Bejarano! Cumple 6 años de parte mía y de su hermana Coco. Muchas gracias. Mi querido Cristian Bejarano Jr. Bueno, porque aquí te tenemos como Cristian Bejarano. Entonces, Cristian Bejarano, muchísimas felicidades, chaparrito. Que te la pases bien bonito, que cumplas muchísimos años más. Cuídate mucho. Disfruta de tu día y por favor, si haces pachanga nomás nos invitas, ¿sale? Que todo esté bonito para ti y a darle como siempre. Eres un niño excepcional, sigue echándole muchas ganas a la escuela, sigue divirtiéndote mucho y déjate querer el día de hoy y todos los días por toda la gente que está preocupada por ti y que sinceramente iluminas con tu presencia todo tu alrededor. ¡Sale! Muchas felicidades y a pasarla bien bonito. Pues yo soy Fabián de Los Ángeles de la Luz, me despido, les digo el tiempo no me ajusta. Pero ya me tengo que ir, mañana estaré nuevamente a partir de las 10 contigo, así que cuídate mucho, come algo rico, toma mucha agua, ponte bloqueador, tu sombrilla, porque ya no sabemos si va a llover o si es el sol potente que nos va a quemar. Sale y por favor, no te olvides de ser un témpano de hielo para que todos quieran estar abrazado de ti, porque ahorita no queremos ser focos, no queremos generar más calor, al contrario, queremos estar frescos como lechuga. Nos escuchamos mañana, me encuentras en mis redes sociales como @soyfabian_con_bchica y pues a darle con todo. Sal y vale, hasta mañana. Adiosito, bye bye.
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1: Colima, el gobierno de estado informó que la tarde de este domingo, la gobernadora Indira Vizcaíno Silva, acompañada por más de 6,000 colimenses congregados en el casino de la feria, escuchó el mensaje que desde el Monumento a la Revolución en la capital del país dio la presidenta de México, Claudia Sheinbaum Pardo, a 2 años del triunfo del segundo piso de la Cuarta Transformación. Indira Vizcaíno señaló que en Colima se reconoce la honestidad, resultados y amor a la patria de la presidenta Sheinbaum por todo el apoyo tangible que ha dado a nuestra entidad. Con información de los hijos de la noticia, soy Dana Ontiveros.
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3: 2:02.

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4: 231.

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1: ¿Qué crees, Colima? Sorprenden al fiscal Brian García en día y horario laborable de compras en un conocido centro comercial en la ciudad de Guadalajara. El funcionario había asistido a una reunión de la Fiscalía Especializada en el Combate a la Corrupción en el vecino estado de Jalisco y aprovechó para hacer algunas compras en Zara. Con información de los hijos de la noticia, soy Dana Ontiveros.
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cuando tanto escándalo y demás. Ellos tuvieron como una ceremonia espiritual, según contó Nodal Adela Micha, el 28 de mayo, o el 29 de mayo, algo así. Pero ya para el 1 de junio, o sea, el muchacho que arregló, o sea, el artista del maquillaje que arregló a Ángela para esa ocasión, fue el que publicó que la famosa cantante. Oye, ¿sabes quién también publicó un video con la famosa cantante? O sea, no la conocían, pero de todas maneras lo publicaron porque, pues a final de cuentas, famosos son famosos, ¿eh? A ver, quiero ponerlo desde el principio porque la verdad está muy bueno. Se trata de un artista del tatuaje. Oigan. Él es el tatuador.

La de Flowers echaron, Yo creo que para disminuir el nerviosismo de que te están tatuando. Otra vez. Es Alessandro Capozzi. 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

Ay, yo insisto en que sí canta bonito, Ángela, pero en fin, en todas partes, ponte Exa 99.7, aquí viene, acaba con ustedes, escríbanme 312-2320-997.

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3: Dieciocho minutos antes de que sean las 4 de la tarde en todas partes. Ponte Exa 99.7. Que doña Dua Lipa se casó. ¿Cómo te voy a creer? Se nos casó Dua Lipa. Y por supuesto, no fui requerida a la boda. Guapísima. Oye, se nota que son todos ingleses. Bueno, Dua, aunque sus raíces son... ¿De dónde es Dua Lipa? ¿Quién sabe, verdad? Bueno, aunque sus raíces no son inglesas, ella se crió en Inglaterra. Y por lo tanto, como toda novia inglesa, Dios mío. O sea... En vestido blanco, elegantísimo, sastre y con sombrero. Porque inglesa que se respete, usa sombrero en ocasiones especiales, ¿verdad? Y entonces se casó con Callum Turner, que yo me quedé así, ¿quién es Callum Turner? Pues es que es un, ¿cómo se llama? Modelo, pero también es actor. Tal vez lo recuerden porque su más reciente película que vimos fue la de Eternity. ¿Se acuerdan cuando esta señora que se iba al cielo y que ya no sabía si irse con el primer amor o con el último? Estaba buena la teoría. Pero también salió en Animales Fantásticos y pues obviamente ocurre por allá. Y pues yo creo que hacen una bonita pareja y me da gusto, la mera verdad. Me gustan las bodas, invítenme, ¿no tienen una en puerta? No más de acompañante, ustedes compran el regalo, ¿eh? Tampoco vayan a exigir demasiado. Pero voy y me pongo guapa para la ceremonia. Faltan 16 minutos para que sean las 4 de la tarde. En todas partes, ponte Exa 99.7. ¿Qué quieren? Soy un eterno optimista. Esta canción me gusta mucho.

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1: ¿Qué crees, Colima? Sorprenden al fiscal Brian García en día y horario laborable de compras en un conocido centro comercial en la ciudad de Guadalajara. El funcionario había asistido a una reunión de la Fiscalía Especializada en el Combate a la Corrupción en el vecino estado de Jalisco y aprovechó para hacer algunas compras en Zara. Con información de los hijos de la noticia, soy Dana Ontiveros.
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2: Cuatro de la tarde con 7 minutos en todas partes, ponte Exa 99.7. Saludos Gaby Álvarez, nana, bonito inicio de mes y de semana, así es. Hay que enfocarnos solamente en las cosas bellas y buenas de esta vida, ¿no? Y que llovió ayer, ¡qué emoción! Bueno, por mi casa, sí, no sé por la de ustedes, ¿verdad? Pero hay... Lejos de darme coraje, porque tuve que meter la ropa a 2 lavadoras completas. Y yo corriendo, chinta, lloviendo. ¡La ropa! Me dio mucha alegría, fíjate. Me dio mucha alegría que haya llovido.
3: Hola, nana. Buenas tardes.
2: ¡Hola, Mario!
3: Ya rato te estaba escuchando, nomás que me venía echando pan con un refresquito de cola.
2: ¡Ah! ¡Qué rico!
3: Mira, si hubieras seguido ahí con los hijos de la Relexa, ya no vieras, te hubieran invitado. Tengo entendido que ellos sí fueron invitados, yo no. Pero bueno, no hubiéramos tenido el placer de estar escuchando por las tardes. Qué bueno que no fuiste, no te perdiste mucho.
2: ¡Ah! ¡Ay, Mario, en todas partes, ponte Exa 99.7! ¡Juan Carlos! Esa es otra persona. ¡Juan Carlos! Dice, la locutora más elegante de Colima. ¡Ah! ¿Qué te pasa? A veces me baño y me acicalo. ¡Chacho! ¡Ay! Creí que te había contestado y no, no te contesté. Me pidió una canción. Enseguida se la ponemos con todo gusto. Dice que tenía 2 semanas en el gabacho. ¿Qué me trajiste, Chachito? ¿No me trajiste? Tenía un tío que siempre me traía chicles Wingles. ¿Cómo se llama? ¿Wingles? No sé qué. De los amarillos me traía. Y y me traía jabón Dove. Porque aquí no había todavía. ¡Amo al tío Javier! ¿No tendrás en tu repertorio No Podrás de Cristian Castro? Claro que sí, Chachito. Al ratito te lo pongo, ¿va? Ulises. Hola, Ulises. ¿Cómo estás? Dice, el mes más chirindongo, donde cumplimos años los Géminis. ¿Los Géminis cumplen años en este? ¿No los Cáncer? Según yo eran los Cáncer, pero tú has de ser Géminis, ¿verdad? Gabriel, ¡oli! Nana, que tengas una excelente tarde. Saludos, gracias, mi Gabriel querido. En todas partes, ponte Exa 99.7. Vamos ahora, ay, les tenía chisme, pero más al ratito. En todas partes, ponte Exa 99.7.

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1: 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El cantante panameño Carlos Isaías Morales, mejor conocido como Sech, antes de ser famoso, formó el grupo llamado Los Principiantes y con el cual lanzó la primera canción.

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1: Son las 4 de la tarde con 28 minutos en todas partes. 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Oye, pero aparte, quiero decirte algo. ¿Quieres ir al cine? ¿Gratis? ¿Con la familia? Pues, ¿qué crees? Te tengo pases familiares para ti. Pases familiares. Hoy no te he dicho qué películas están. Necesito que me des tres películas que estén en Cinépolis San Fernando, porque ahí es donde te vas a ir. Familiares, ok, así es que pues ya lo sabes, me mandas en todas partes Ponte Exa 99.7 las tres películas que más te gusten de las que están en cartelera y me dices cuántos pases quieres, ¿va? Acuérdate que es familia, en todas partes Ponte Exa 99.7. vamos con música. Ay, esta me gusta.
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3: 442.
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5: Dieciocho minutos antes de que sean las 5 de la tarde en todas partes, ponte EXA 99.7. Oye, ¿les han aparecido los videos de los muchachos que de la graduación se fueron a la carrera? Está divertidísimo, ¿no? Son unos chicos que se graduaron de la prepa. Y ay, bendita juventud, o sea, salieron, todavía botella en mano, se fueron a una carrera. O se les atravesó la carrera por ahí, dijeron, pues vamos a entrar a la carrera. ¿Y qué crees? Uno hasta terminó y tiene su medalla y toda la cosa. Lo chistoso es que pues muchos corredores pues, traían sus celulares, se les hizo raso porque venían, o sea, todavía de tacuche y toda la cosa. Uno de ellos hasta descalzo porque yo creo que le lastimaban los zapatos, eran nuevos. Los atraía en la mano y él corriendo ahí en la mañana en la carrera. Y obviamente todavía estaban acá chupándole a la botella, copa tras copa, botella tras botella, y hasta el momento no he visto un solo comentario negativo para esos muchachos. Era más como de admiración, de pues qué padre, ¿no? Que yo digo que la peda se les bajó ahí en la carrera. Oye, imagínate, o sea, sí sudas. Y luego los corredores así jadeando, no, los muchachos como si la fresca mañana, o sea, venían de bailar ahí como 5 o 6 horas y no, yo creo que más, ¿verdad? ¿Qué horas empiezan las graduaciones? 10, 11 de la noche, la bailada. Y a las 6, 7 de la mañana ya estaban corriendo, no hombre, iban en crudo los muchachos, qué barbaridad. Pero sí, sí, muy, muy divertidos los videos, porque obviamente, o sea, hay videos de una, de otra y de otra y otra parte. En todas partes, ponte EXA 99.7, 16 minutos antes de las 5. Ah, si quieres saber quién ganó, ahorita les digo.

8 minutos antes de las 5 de la tarde en todas partes. Ponte Exa 99.7. Ya, ahora sí, tengo ganadores por aquí y vamos a dar a conocer los nombres para que no se me desesperen y vean si pueden ir o no pueden ir. Ellos son Andrea Mora y Sandra Hernández. Andrea Mora y Sandra Hernández. Andrea Mora y Sandra Hernández. Favor de reportarse mediante un mensaje de texto que si escucharon que son ganadoras y que pueden venir a recoger su pase familiar mañana de 8 de la mañana a 2 de la tarde. Aquí las vamos a esperar mañana de 8 de la mañana a 2 de la tarde, nada más, ¿ok? Yo soy Nana Silva, en todas partes, ponte Exa 99.7, mensajes de WhatsApp 312-2320-997. Ahí viene Carol G.

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3: Colima, el gobierno de estado informó que la tarde de este domingo, la gobernadora Indira Vizcaíno Silva, acompañada por más de 6,000 colimenses congregados en el casino de la feria, escuchó el mensaje que desde el Monumento a la Revolución en la capital del país dio la presidenta de México, Claudia Sheinbaum Pardo, a 2 años del triunfo del segundo piso de la Cuarta Transformación. Indira Vizcaíno señaló que en Colima se reconoce la honestidad, resultados y amor a la patria de la presidenta Sheinbaum por todo el apoyo tangible que ha dado a nuestra entidad. Con información de los hijos de la noticia, soy Dana Ontiveros.
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4: Vamos. Listo. Salud, muchachos, por esa mujer.

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1: Son las 5 de la tarde con 7 minutos en todas partes. Ponte Exa 99.7. Oigan, la novia o la última novia que le conocemos, o pareja, o yo no sé, a Luis Miguel, se llama Paloma Cuevas. Vive en España, es diseñadora, gente bien, es hija de un torero. Y ustedes saben que el torero es muy bien visto por allá, más que aquí. Y entonces, su papá de Paloma Cuevas, la novia de Luis Miguel, celebró 95 años. ¡Wow! O sea, es para celebrarlo en grande, ¿verdad? Entonces ella, pues ya sabes, le dedicó un video bonito con fotos y demás. Y adivinen con qué musicalizó su video. Con una canción de Luis Miguel. La de amor, amor, amor. ¡Ay, cosa! ¿Dejó ver su amor por ahí o no? Está bonito. Y no fue el yerno al cumpleaños del suegro nonagenario. Pues no salen las fotos, pero suponemos que a estas alturas pues ya se lo presentó, ¿verdad? En todas partes, ponte Exa 99.75 de la tarde con 8 minutos. Vamos con Carlos Vives, sí señor.

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1: 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Las armas confiscadas a Kurt Cobain, incluida la escopeta Remington, con la cual se quitó la vida, fueron donadas por su esposa Courtney Love a la Asociación Madres contra la Violencia en América, fundada en 1994, y su deseo fue que las armas fueran destruidas. 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
2: 524.
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4: Cinco de la tarde con 25 minutos para los que van a Guadalajara, pues muchas bendiciones, que lleguen con bien y que regresen. Y ya me prometieron unas fresas con crema, yo que sé yo, ya me las estoy saboreando. Y eso que van a regresar hasta la próxima, al próximo fin de semana, ¿tú crees? En fin. Oye, alguien que también nos promete algo para este fin de semana, 1, 2, 3, 4, sí, para el viernes 5 de junio, ¿sabes quién es? Es Taylor Swift. Y no es la boda, ¿o sí? No, ¿verdad? Es hasta el 3 de julio. Bueno, el chiste es que... ¿En qué cae el 3 de julio? O sea, ya me estoy desviviendo. Sí, el 3 de julio es viernes, podría ser. Todo un fin de semana, imagínense, de boda, estaría padrísimo, ¿no? Oye, pues Taylor Swift promete que a partir del 5 de junio, en su página oficial, nos va a dar a conocer un nuevo sencillo. El sencillo se llama I Knew It, I Knew You. Lo sabía, te conocí, algo así. A ver, Chacho, tú que acabas de llegar del gabacho, tradúceme esto. I knew it, I knew you. Lo sabía, te conocí, según yo, ¿verdad? Pero bueno, esta canción formará parte de la banda sonora de Toy Story 5, que es la próxima entrega de la exitosa franquicia de Pixar. Y sí, el próximo viernes vamos a tener la canción de Taylor Swift, pero hasta el 19 de junio es cuando vamos a ver la película en cartelera. ¿Cómo la ven? En todas partes, ponte Exa 99.7. Vamos con Karim León. Yo aquí sigo. Síganme mandando sus mensajes al 312-23-2099-7.

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2: Dieciséis minutos para que sean las 6 de la tarde en todas partes. 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Oigan, pues con esto de que ahora somos, pues, más abiertos los padres y las madres, pues dejamos que nuestros hijos tengan elecciones desde pequeños. Y algo así le pasó a Em, la hija de Jennifer López, que su mamá desde un principio dijo, no recuerdo exactamente la letra, la palabra, porque era en inglés, pero era algo así como, es un hije, vamos. O sea, no tiene género, pero con el tiempo, pues, comenzó ella a adoptarlo. Y ahora que, pues, ha terminado la preparatoria y que se va a ir a la universidad, pues, totalmente, ahí acaba de publicar Jennifer López en sus redes sociales que se va a la universidad, su hermano gemelo va a otra, muy distinta, va a estudiar arte y teatro, y ahora, a partir de hoy, lo está llamando Oscar. Porque acuérdense que su apellido es Muñiz, como el de su papá. Deberías haber peleado porque tuvieran el tuyo, Jennifer. Pero bueno, eso ya es aparte. Y entonces, pues, Em ya quedó atrás y ahora es Oscar. Publicó inclusive una fotografía con ella de muy pequeñita. Y pues ella se va a alzar a Lawrence College a estudiar teatro y artes de estudio, dice por aquí. Ándale. Y en todas partes, ponte Exa 99.7. Por cierto, el papá no se apareció. Y luego, la graduación de la prepa es algo importante, ¿no creen ustedes? 14 minutos antes de que sean las 6 de la tarde, yo soy Nana. En todas partes, ponte Exa 99.7.

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1: Es más, ya cambió el reloj, así es que faltan 10 minutos para que sean las 6 de la tarde. Ha llegado el momento de darles las gracias a todos ustedes por el favor de su atención. De decirles que ojalá tengan una semana fabulosa, de veras, es todo mi deseo. Que muchas gracias por haber enviado sus mensajes al 312-23-20-99-7. Mario, Juan Carlos, Carlos, mi Barbarita que me trajo pastel azteca bien sabroso. Todos los que no ganaron, perdónenme. Ay. Para la próxima pido 58,300 cortesías para ustedes. Saluditos a todos, de veras. Quique, Omar, Marlene, Angélica, todos ustedes que participaron y no ganaron, de veras, los queremos mucho, quisiéramos para todos, pero a veces sí y a veces no, ¿va? Bueno, pues el día de mañana a las 3 de la tarde estaremos aquí muy puntuales, atendiéndote, saludándote, cotorreándote, ponerte y poniéndote, por supuesto, buena música. Yo soy Nana Silva y en todas partes, ponte EXA 99.7. Bye.

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0: Son las 6.